0: Agosto de 1960, en Hamburgo, Alemania, inicia la leyenda de los Beatles. 17 de agosto del 2003, se crea el Club de Leones Nueva Era AC. 18 de agosto, Día del Vaquero. 18 de agosto de 1948, nace en Aguascalientes el cantautor mexicano José María Napoleón Ruiz Narváez, mejor conocido como Napoleón. 18 de agosto del 2020, fallece el bolero y conserje de la Secundaria Federal, el señor Daniel El Caperuso Barraza Núñez. 19 de agosto del 2011 es consagrado el templo de San José como parroquia, siendo su primer párroco el padre José Juan Porras Méndez. 20 de agosto de 1952 nace el ingeniero Genaro Solís González, expresidente municipal en tres ocasiones. 20 de agosto de 1965 fallece la profesora María del Refugio Hermosillo Ferrales. 20 de agosto de 1965 nace el agricultor Arturo Zubía Fernández, tres veces presidente municipal. 20 de agosto del 2002, fallece el locutor Carlos Piñera Guevara a los 54 años de edad, conductor del noticiero Gaceta Radiofónica, OH 96.1 FM, la jefa, la que manda, recordando nuestra historia.
1: Oración para pedir por la lluvia. Dios Todopoderoso, de quien depende todo nuestro ser, actividad y vida, concede a nuestros campos la lluvia necesaria a fin de que, asegurando nuestro sustento diario, podamos con tranquilidad buscar los bienes eternos. Por Jesucristo nuestro Señor. Amén.
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0: Bueno, esta rola de Rata Blanca que nos pidió la güera Lora, se la, pues, la vamos a dedicar, se la vamos a dedicar a ella.
1: Sin regaños ni nada.
0: Así es, aún estás en mis sueños, se llama la canción de Rata Blanca. Oye, amiga, tengo un chorro de mensajes, no los había visto. Pues es que estoy acá en el cotorreo. Pero, mira, ¿qué te parece si antes de leer los mensajes nos vamos con otra rola rápidamente? Sí, porque tenemos al Pichu Pichu en la línea. A ver ahorita también, a ver qué nos dice el Pichu Pichu. Déjame ir con algo de Miguel Mateos, ¿te parece?
1: Me parece perfecto.
0: Venga, vamos y regresamos.
1: No te vayas.

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7: Bueno, ya son exactamente las 6 de la tarde con 13 minutos. Déjame leer los mensajes, amiga.
8: Tengo sí, dale, dale, con todos ellos, dale. Con
7: a ver, espérame un segundito. Dice por acá, buenas tardes, Juan Antonio y Yusia. Una disculpa. Bueno, no sé. Dice, ¿se editó el video? No sé cuál video. Pero dice, bueno, pueden poner la de Living a Prayer de Bon Jovi. Ok, la que vamos a poner enseguida. Dice por acá, hola, buenas tardes, Juan Antonio y Yusia, aquí presente. A ver, deja ver cuál es el espino. Dice, la dosis perfecta de Panteón Rococó. Órale, esa también
8: perfecto.
7: Está chida.
8: Eso me parece
7: y luego
8: muy
7: dice
8: bien.
7: Por acá, pueden poner Sultans of Swings. Ok, ahí porfa, saludos, saludos. Muy bien. Y acá dice, ¿qué dice? Disculpa, Juan Antonio, espero me complazcas con la canción. Fue de la semana pasada, pero ya era tarde. Gracias, Rubén Ontivero, servidor. ¿Y cuál rola era?
8: ¿Quién sabe? ¿Pero quién es?
7: Ah, ok. Sweet Chill. Oh, ok, ok, perfecto, ya sé cuál es. Rubén Ontiveros. Ok, ahí te la busco y te la pongo de bolón ping-pong. Amiga, ¿qué más tenemos por allá?
8: Pues nada, nomás el cedo para la Padilla.
7: Ok, perfecto. Muy bien, está bien.
8: ¡Y para la Fly!
7: Y para la Fly. Oye, vamos pues con Bon Jovi. ¿Te
8: sí,
7: parece bien?
8: Me parece perfecto. Excelente. Vamos a poner ese luego Panteón Rococó, se me antojó.
7: Sí, ahorita ponemos las demás que sí, nos están solicitando. Venga. Va. Bon. John Bon Jovi.
8: Jovi.
7: Al Pichu Pichu. También hay que ponerle su rol ahorita algo de los hombres. Pues sí, sí se la ponemos con todo gusto. ¿Cómo no? Con todo gusto. Vámonos.

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4: Bueno, son exactamente las 6 de la tarde, ya con 23 minutos regresamos. Déjame mandar rápidamente saludos,
5: amiga. Vale, vale, vale, vale.
4: Mira, vamos a mandar saludos a una nueva rockera.
5: ¡Eso! ¡Bienvenida! Así esos es. Mensajes nos gustan, claro. Bastante, déjate cuenta.
4: Es para la niña Ángela Odette Ontiveros Meléndez, de la familia Meléndez Barraza, que me da muchísimo gusto volverlos a, pues, volverles a mandar saludos. Hace mucho que no, claro, se reportan con nosotros. La familia Meléndez Barraza es una nueva fan del rock. No se pierden un programa tuyo, o no se pierde un programa tuyo. Muchas gracias, ¿eh?
5: Qué bonito.
4: Qué buena onda. Pues saludos a la niña Ángela.
5: ¿Cuántos años tiene?
4: Ontiveros.
5: ¿Te dijo?
4: Sí, ahí te va. Es que acá dice, tiene 3 años.
5: ¡Ay, mi amor!
4: Hija de nuestra buena amiga Mariana Meléndez. Hombre, qué buena onda.
5: Tenía que ser Meléndez.
4: Claro.
5: Claro.
4: Y luego dice, gracias y eres súper escuchado. Hombre, muchísimas gracias, ¿eh?
5: Qué
4: así
5: bonito.
4: Que le vamos a poner a Ángela, Odette Ontiveros Meléndez, y a toda la familia Meléndez Barraza, pues la rola de Guns N' Roses que nos está, claro, solicitando. ¿Qué te parece, amiga?
5: Perfectísimo.
4: Excelente, muchas gracias.
5: Un saludos, ¿sí?, para ti, pequeñita hermosa.
4: Claro que sí. Vámonos, pues, con esto de Guns N' Roses.
5: Bien hecho, papás.
4: Bien hechos. Toda la familia Meléndez Barraza.
5: Toda la familia
4: rockera. Todos.
5: Sí, sí, sí.
4: A
5: sí,
4: quien
5: sí,
4: le ponga
5: sí
4: la mano.
5: Perfecto.
4: Gracias.
5: Bienvenida, chiquita.
4: Así es, gracias, sí. Ahí está la canción de Guns N' Roses. Qué chido.

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0: Bueno, pues ahí está esta canción también que nos solicitó Javier Padilla de los Rolling Stones. De 1972 es esa canción, fíjate.
1: 1992.
0: Fíjate, yo ni nacía.
1: No, ni yo. Menos.
0: O apenas andaba queriendo salir de ahí del cascarón.
1: Oye, me decían porque luego se dice como que son canciones del ayer. Uh-huh. Pero mi papá dice, no, ¿cuál del ayer? Son de antier. Las de antier.
0: Bueno, vámonos. No tenemos saludos por allá, ¿va?
1: Saludos para Alejandra Cardosa, que está esperando una canción de Panteón Rococo.
0: Ahorita
1: y ahorita lo ponemos con todo gusto, mi amiga.
0: Lástima que ya la teníamos programada, hombre. Pero, ¿qué tiene? Pues es en vivo, se ve chido.
1: Sí, decía en vivo, ¿no? Pues, ¿qué crees, mi reina?
0: Ya está programada, hombre.
1: Ya está programada, si no, con gusto la cantamos.
0: Pero se oye chido.
1: Sí, aparte, ¿va? Deja también agradecerle a Alejandra Cardosa, que también todos los días ha estado... poniéndose contacto. Sí.
0: Qué chido.
1: Ya bueno. Es parte de retrovisor y de pura rock.
0: Excelente. Vámonos con Panteón Rococó. Y esto que se llama La Dosis Perfecta.
1: Yeah.
2: La señorita Denise Gutiérrez, vocalista de Hello Seahorse esta noche, reina.

0: Señor.
1: Felicidades, Panteón.
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0: pues ahí está el Aragán y compañía con esta muy buena rola que se llama Muñequita Sintética y con Café Tacuba, amiga. Pues con eso nos tenemos que despedir.
1: Ni modo, amigo. Llegó el momento de decir adiós. Así una es. Vez más.
0: Ya nos vamos. Muchas gracias a toda la gente que se reportó con nosotros. Ahí a nuestra nueva rockerita.
1: A la nueva rockerita chiquita. Bienvenida y para siempre.
0: Así es. Por el buen camino.
1: ¿Cómo es su nombre? Solo me acuerdo que es Ontiveros Meléndez.
0: Sí. Aquí te digo, no te preocupes.
1: ¿Tres años?
0: Aquí te digo, no te preocupes.
1: No, vamos a ver, porque sí, quiero mencionar otra vez su nombre.
0: Sí, déjame, te lo digo. Ángela Odette.
1: Ángela.
0: Ontiveros Meléndez.
1: Ángela Odette. Bienvenida, chiquita. Y aquí todos los fines de semana te vamos a esperar para ponerte tus canciones favoritas.
0: Así es. Amiga, gracias.
1: No, gracias a ti, amigo. Oye, espera, sí tengo algo que comentar.
0: A ver.
1: Si alguien perdió una perrita pug así como color tipo beige, uh-huh, que se comunican conmigo, me pueden contactar en Facebook como Yucia Obregón, LLUZIA, Yucia Obregón, porque por aquí me están reportando que la tienen, ¿okay? ¿Ok? Entonces, una perrita pug. Bueno, obviamente me tienen que asegurar que es de ellos con alguna fotito y ya las checamos, ¿sale?
0: Ok, perfecto.
1: Okay.
0: Gracias, pásenla bien y pues la próxima semana nos estaremos escuchando, si Dios quiere, amiga.
1: Así es, amigo, 5 a 7 por aquí estaremos.
0: Así es. Puntualitos. Gracias, pásenla bien y buenas tardes.
1: Bye.

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1: 11 de agosto del 2002, fallece don Jesús Pedrosa Medrano, a los 65 años de edad, quien fuera promotor de béisbol. 11 de agosto del 2006, fallece el licenciado Carlos Pérez Contreras. 12 de agosto, Día Internacional de la Juventud. 12 de agosto del 2016, fallece don Carlos Villanueva Villegas, quien fuera de los primeros transportistas del estado de Chihuahua y extra en la película Hondo. 13 de agosto, Día Internacional de los Zurdos. 13 de agosto de 1963, nace el futbolista seleccionado en todas las categorías y campeón estatal en 5 veces representando a Camargo, Víctor Manuel Rentería Ramírez, conocido como el Trivi. 13 de agosto del 2018, fallece Armando Cisneros Villa, conocido como el Pato Cisneros, ex integrante de la Orquesta Plaza y fundador del grupo Soul de Camargo. 14 de agosto de 1987, es ordenado sacerdote camarguense el padre Adrián Miguel Bejarano Meléndez. 15 de agosto de 1954, es ordenado sacerdote el padre Vicente Galo, quien fuera párroco aquí en Camargo. 15 de agosto, Día del Vecino. 16 de agosto de 1976, nace el cantautor camarguense Homero Vela Ramos, conocido como Homero Vela. 16 de agosto de 1977, muere el rey del rock and roll, Elvis Presley, a los 42 años de edad. 16 de agosto de 2019, fallece el boxeador cubano-mexicano José Ángel Mantequilla Nápoles. 17 de agosto, Día del Veterinario. 17 de agosto de 1960, en Hamburgo, Alemania, inicia la leyenda de los Beatles. 17 de agosto del 2003, se crea el Club de Leones Nueva Era AC. 18 de agosto, Día del Vaquero. 18 de agosto de 1948, nace en Aguascalientes el cantautor mexicano José María Napoleón Ruiz Narváez, mejor conocido como Napoleón. 18 de agosto del 2020, fallece el bolero y conserje de la secundaria federal, el señor Daniel el Caperuso Barraza Núñez. 19 de agosto del 2011, es consagrado al templo de San José como parroquia, siendo su primer párroco el padre José Juan Porras Méndez. 20 de agosto de 1952, nace el ingeniero Genaro Solís González, expresidente municipal en 3 ocasiones. 20 de agosto de 1965, fallece la profesora María del Refugio Hermosillo Ferrales. 20 de agosto de 1965, nace el agricultor Arturo Zubía Fernández, 3 veces presidente municipal. 20 de agosto del 2002, fallece el locutor Carlos Piñera Guevara, a los 54 años de edad, conductor del noticiero Gaceta Radiofónica, OH 96.1 FM, la jefa, la que manda, recordando nuestra historia.
2: Oración para pedir por la lluvia. Dios Todopoderoso, de quien depende todo nuestro ser, actividad y vida, concede a nuestros campos la lluvia necesaria a fin de que, asegurando nuestro sustento diario, podamos con tranquilidad buscar los bienes eternos. Por Jesucristo nuestro Señor. Amén.
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7: Gente, buena tarde, noche. Esto es La Polilla Musical, el programa más imitado pero jamás igualado. El único programa que causa adicción con la música que llegó para quedarse. La inigualable Polilla Musical que sigue arrasando a través de la OH, a través de la jefa, la que manda. Esto es La Polilla Musical. ¿Qué tal, Oscar? Buena tarde, noche.
8: ¿Qué tal, Jorge? ¿Qué tal a todos y con ustedes? Bueno, pues estamos aquí de nueva cuenta saludándoles con el gusto de siempre. Ya en este sabadito, ya es 15 de agosto de este 2026. A la gente que está en sintonía, gracias por permitirnos acompañarles donde quiera que nos esté escuchando. Sabadito a gusto, temperatura en este momento es de 28 grados y medio.
7: Muy bien, vamos con las efemérides de hoy, 15 de agosto del 2026. Bueno, pues vamos a ver cuántas efemérides hay de este día. De este día, mediado ya de mes. En el año 1844 nace Armando Cisneros Villa, conocido como el Pato Cisneros, ex integrante de la inigualable Orquesta Plaza de Camargo y fundador del grupo Soul de Camargo. En el año de 1954 es ordenado sacerdote el padre Vicente Galo, quien fuera párroco aquí en Santa Rosalía de Camargo. Hoy es el Día del Vecino, por decreto se instauró en el año de 1990 en México. Son las efemérides de hoy, 15 de agosto del 2026, aquí a través de la jefa, la que manda. Vamos con música oldie los sábados. Bueno, después de casi 6 años o más de 6 años, casi 7 años que no estábamos los sábados aquí en la Polilla Musical, la Polilla Oldie. Pues aquí estamos, aunque usted no lo crea, vamos a escuchar esto que es el disco Samba

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4: Ya a las 7:21, las 7:21 aquí en la música oldie de los sabaditos en la Polilla Musical. Vamos a escuchar esto que se llama El Baile de California.

el baile de California aquí en la Polilla Oldie de los sábados. Vamos con más música cuando ya son las 7:25. Vámonos hasta la época del rock and roll, esta versión original, allá por el año de 1964, esto que se llama El Último Beso.

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3: Pues aquí en la polilla musical, ya son las 7:30. Esta que nos pidieron, con gusto voy a complacer este rolononón aquí en la polilla all día de los sábados. Esto que se llama Vas a tener a mi hijo.

Polanca, esto que se llama Vas a tener a mi hijo, cuando ya faltan exactamente 28 minutos a las 8. Esta canción de la película, de la exitosa película de Vaselina, allá a finales de los 70s, con el entonces galán John Travolta y la bonita de Olivia Newton-John, esto que se llama En Verano.

Bueno, se fue en verano aquí en la polilla musical de la película Vaselina y ahora vamos a regresarnos otra vez a los años 60 con esto que se llama Fue en un café.

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2: Bien, ya faltan exactamente 18 minutos a las 8, 18 y las 8. Vamos a escuchar a las Águilas con esto que se llama Hotel California.

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3: Tenemos aquí la Polilla Musical, la Polilla Oldie de los sabaditos, cuando ya faltan exactamente 11 minutos y las 8, esta que se llama Perdido en el Amor.

perdido en el amor aquí en la Polilla Oldie de los sábados, cuando ya faltan 7 minutos y las 8. Seguimos con esto que se llama Pon tu cabeza en mi hombro.

Pon tu cabeza en mi hombro aquí en la polilla All Day, los sábados, cuando faltan 4 minutos y las 8. La siguiente con Cassius Clay o Mohamed Ali. Quédate conmigo

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1: 11 de agosto del 2002, fallece don Jesús Pedrosa Medrano a los 65 años de edad, quien fuera promotor de béisbol. 11 de agosto del 2006, fallece el licenciado Carlos Pérez Contreras. 12 de agosto, Día Internacional de la Juventud. 12 de agosto del 2016, fallece don Carlos Villanueva Villegas, quien fuera de los primeros transportistas del estado de Chihuahua y extra en la película Hondo. 13 de agosto, Día Internacional de los Zurdos. 13 de agosto de 1963, nace el futbolista seleccionado en todas las categorías y campeón estatal en 5 veces representando a Camargo, Víctor Manuel Rentería Ramírez, conocido como el Trivi. 13 de agosto del 2018, fallece Armando Cisneros Villa, conocido como el Pato Cisneros, ex integrante de la Orquesta Plaza y fundador del grupo Soul de Camargo. 14 de agosto de 1987, es ordenado sacerdote camarguense el padre Adrián Miguel Bejarano Meléndez. 15 de agosto de 1954, es ordenado sacerdote el padre Vicente Galo, quien fuera párroco aquí en Camargo. 15 de agosto, Día del Vecino. 16 de agosto de 1976, nace el cantautor camarguense Homero Vela Ramos, conocido como Homero Vela. 16 de agosto de 1977, muere el rey del rock and roll, Elvis Presley, a los 42 años de edad. 16 de agosto de 2019, fallece el boxeador cubano-mexicano José Ángel Mantequilla Nápoles. 17 de agosto, Día del Veterinario. 17 de agosto de 1960, en Hamburgo, Alemania, inicia la leyenda de los Beatles. 17 de agosto del 2003, se crea el Club de Leones Nueva Era AC. 18 de agosto, Día del Vaquero. 18 de agosto de 1948, nace en Aguascalientes el cantautor mexicano José María Napoleón Ruiz Narváez, mejor conocido como Napoleón. 18 de agosto del 2020, fallece el bolero y conserje de la secundaria federal, el señor Daniel El Caperuso Barraza Núñez. 19 de agosto del 2011, es consagrado al templo de San José como parroquia, siendo su primer párroco el padre José Juan Porras Méndez. 20 de agosto de 1952, nace el ingeniero Genaro Solís González, expresidente municipal en 3 ocasiones. 20 de agosto de 1965, fallece la profesora María del Refugio Hermosillo Ferrales. 20 de agosto de 1965, nace el agricultor Arturo Zubía Fernández, 3 veces presidente municipal. 20 de agosto del 2002, fallece el locutor Carlos Piñera Guevara a los 54 años de edad, conductor del noticiero Gaceta Radiofónica, OH 96.1 FM, la jefa, la que manda, recordando nuestra historia.
2: Oración para pedir por la lluvia. Dios Todopoderoso, de quien depende todo nuestro ser, actividad y vida, concede a nuestros campos la lluvia necesaria a fin de que, asegurando nuestro sustento diario, podamos

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Esto fue la música loca aquí en La Polilla hoy de los sábados. Saludos para Alejandra Cardosa, un saludo especial para Alejandra Cardosa y también un saludote para Fabián Balbuena que nos pide ese tema. Con gusto le vamos a complacer esto que se llama Oblabio Blabam. Música.

0: Póngale pausa, regresamos aquí en la música oldie de los sábados, la vez de la jefa, la que manda, esto es la polilla musical.
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0: Bueno, ese tema que vamos a escuchar a continuación, ese tema, esta canción la pillaron hace como 500 años, eso me estaba olvidando. Aquí está esta que se llama La Calle del Amor.

Esto fue en la calle del amor, aquí en la polilla oldie de los sábados, complaciendo con mucho gusto después de 500 años. Bueno, vamos a escuchar esto que se llama el rock de la langosta. Música.

0: Bien, esto fue el Rock de la Langosta cuando ya faltan exactamente 18 minutos y las 9. Póngale pausa, vamos a mensaje y regresamos con la música oldie de los sábados.
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5: Bien, seguimos con más música. Bueno, después de bailar una buena tanda, vamos ahora un poquito más tranquilitos con Elton John, esto que se llama Sacrificio. Este es de cachetito sudado, esta melodía, y arrepéguela. Digo, si se deja.

Esto fue En Sacrificio aquí en la Polilla o el Día de los Sábados con Elton John. Ya nos vamos esta noche de sábado. Pues regresamos el lunes, si Dios no dispone otra cosa. Recuerde, no se suelte de la mano de Dios, que Dios nos siga bendiciendo. Buenas noches, que descanse, que tenga muy bonito domingo. Y lo que resta del sábado, disfrútelo. Nos vamos, yo soy Jorge Antonio Muñoz Elías, para todos mis amigos, Jame, J-A-M-E, Jame, nos vamos. Buenas noches, pásenla bien, sígala pasando bien. Lo voy a dejar también con ese tema romántico, por si anda ya bailando ahí muy pegadito con su mujer, con su novia, pues aprovechese. Aproveche ese tema que sigue, que se llama Sin Ti. Buenas noches, hasta el lunes.

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1: 11 de agosto del 2002, fallece don Jesús Pedrosa Medrano, a los 65 años de edad, quien fuera promotor de béisbol. 11 de agosto del 2006, fallece el licenciado Carlos Pérez Contreras. 12 de agosto, Día Internacional de la Juventud. 12 de agosto del 2016, fallece don Carlos Villanueva Villegas, quien fuera de los primeros transportistas del estado de Chihuahua y extra en la película Hondo. 13 de agosto, Día Internacional de los Zurdos. 13 de agosto de 1963, nace el futbolista seleccionado en todas las categorías y campeón estatal en 5 veces representando a Camargo, Víctor Manuel Rentería Ramírez, conocido como el Trivi. 13 de agosto del 2018, fallece Armando Cisneros Villa, conocido como el Pato Cisneros, ex integrante de la Orquesta Plaza y fundador del grupo Soul de Camargo. 14 de agosto de 1987, es ordenado sacerdote camarguense el padre Adrián Miguel Bejarano Meléndez. 15 de agosto de 1954, es ordenado sacerdote el padre Vicente Galo, quien fuera párroco aquí en Camargo. 15 de agosto, Día del Vecino. 16 de agosto de 1976, nace el cantautor camarguense Homero Vela Ramos, conocido como Homero Vela. 16 de agosto de 1977, muere el rey del rock and roll, Elvis Presley, a los 42 años de edad. 16 de agosto de 2019, fallece el boxeador cubano-mexicano José Ángel Mantequilla Nápoles. 17 de agosto, Día del Veterinario. 17 de agosto de 1960, en Hamburgo, Alemania, inicia la leyenda de los Beatles. 17 de agosto del 2003, se crea el Club de Leones Nueva Era AC. 18 de agosto, Día del Vaquero. 18 de agosto de 1948, nace en Aguascalientes el cantautor mexicano José María Napoleón Ruiz Narváez, mejor conocido como Napoleón. 18 de agosto del 2020, fallece el bolero y conserje de la secundaria federal, el señor Daniel El Caperuso Barraza Núñez. 19 de agosto del 2011, es consagrado al templo de San José como parroquia, siendo su primer párroco el padre José Juan Porras Méndez. 20 de agosto de 1952, nace el ingeniero Genaro Solís González, expresidente municipal en 3 ocasiones. 20 de agosto de 1965, fallece la profesora María del Refugio Hermosillo Ferrales. 20 de agosto de 1965, nace el agricultor Arturo Zubía Fernández, 3 veces presidente municipal. 20 de agosto del 2002, fallece el locutor Carlos Piñera Guevara, a los 54 años de edad, conductor del noticiero Gaceta Radiofónica, OH 96.1 FM, la jefa, la que manda, recordando nuestra historia.
2: Oración para pedir por la lluvia. Dios Todopoderoso, de quien depende todo nuestro ser, actividad y vida, concede a nuestros campos la lluvia necesaria a fin de que, asegurando nuestro sustento diario, podamos con tranquilidad buscar los bienes eternos. Por Jesucristo nuestro Señor. Amén.
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0: Federico es muy enamorado. 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
1: 11 de agosto del 2002, fallece don Jesús Pedrosa Medrano, a los 65 años de edad, quien fuera promotor de béisbol. 11 de agosto del 2006, fallece el licenciado Carlos Pérez Contreras. 12 de agosto, Día Internacional de la Juventud. 12 de agosto del 2016, fallece don Carlos Villanueva Villegas, quien fuera de los primeros transportistas del estado de Chihuahua y extra en la película Hondo. 13 de agosto, Día Internacional de los Zurdos. 13 de agosto de 1963, nace el futbolista seleccionado en todas las categorías y campeón estatal en 5 veces representando a Camargo, Víctor Manuel Rentería Ramírez, conocido como el Trivi. 13 de agosto del 2018, fallece Armando Cisneros Villa, conocido como el Pato Cisneros, ex integrante de la Orquesta Plaza y fundador del grupo Soul de Camargo. 14 de agosto de 1987, es ordenado sacerdote camarguense el padre Adrián Miguel Bejarano Meléndez. 15 de agosto de 1954, es ordenado sacerdote el padre Vicente Galo, quien fuera párroco aquí en Camargo. 15 de agosto, Día del Vecino. 16 de agosto de 1976, nace el cantautor camarguense Homero Vela Ramos, conocido como Homero Vela. 16 de agosto de 1977, muere el rey del rock and roll, Elvis Presley, a los 42 años de edad. 16 de agosto del 2019, fallece el boxeador cubano-mexicano José Ángel Mantequilla Nápoles. 17 de agosto, Día del Veterinario. 17 de agosto de 1960, en Hamburgo, Alemania, inicia la leyenda de los Beatles. 17 de agosto del 2003, se crea el Club de Leones Nueva Era AC. 18 de agosto, Día del Vaquero. 18 de agosto de 1948, nace en Aguascalientes el cantautor mexicano José María Napoleón Ruiz Narváez, mejor conocido como Napoleón. 18 de agosto del 2020, fallece el bolero y conserje de la secundaria federal, el señor Daniel el Caperuso Barraza Núñez. 19 de agosto del 2011, es consagrado el templo de San José como parroquia, siendo su primer párroco el padre José Juan Porras Méndez. 20 de agosto de 1952, nace el ingeniero Genaro Solís González, expresidente municipal en 3 ocasiones. 20 de agosto de 1965, fallece la profesora María del Refugio Hermosillo Ferrales. 20 de agosto de 1965, nace el agricultor Arturo Zubía Fernández, 3 veces presidente municipal. 20 de agosto del 2002, fallece el locutor Carlos Piñera Guevara, a los 54 años de edad, conductor del noticiero Gaceta Radiofónica, OH 96.1 FM, la jefa, la que manda, recordando nuestra historia.
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1: Oración para pedir por la lluvia. Dios Todopoderoso, de quien depende todo nuestro ser, actividad y vida, concede a nuestros campos la lluvia necesaria a fin de que, asegurando nuestro sustento diario, podamos con tranquilidad buscar los bienes eternos. Por Jesucristo nuestro Señor. Amén.
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1: 11 de agosto del 2002, fallece don Jesús Pedrosa Medrano, a los 65 años de edad, quien fuera promotor de béisbol. 11 de agosto del 2006, fallece el licenciado Carlos Pérez Contreras. 12 de agosto, Día Internacional de la Juventud. 12 de agosto del 2016, fallece don Carlos Villanueva Villegas, quien fuera de los primeros transportistas del estado de Chihuahua y extra en la película Hondo. 13 de agosto, Día Internacional de los Zurdos. 13 de agosto de 1963, nace el futbolista seleccionado en todas las categorías y campeón estatal en 5 veces representando a Camargo, Víctor Manuel Rentería Ramírez, conocido como el Trivi. 13 de agosto del 2018, fallece Armando Cisneros Villa, conocido como el Pato Cisneros, ex integrante de la Orquesta Plaza y fundador del grupo Soul de Camargo. 14 de agosto de 1987, es ordenado sacerdote el camarguense, el padre Adrián Miguel Bejarano Meléndez. 15 de agosto de 1954, es ordenado sacerdote el padre Vicente Galo, quien fuera párroco aquí en Camargo. 15 de agosto, Día del Vecino. 16 de agosto de 1976, nace el cantautor camarguense Homero Vela Ramos, conocido como Homero Vela. 16 de agosto de 1977, muere el rey del rock and roll, Elvis Presley, a los 42 años de edad. 16 de agosto del 2019, fallece el boxeador cubano-mexicano José Ángel Mantequilla Nápoles. 17 de agosto, Día del Veterinario. 17 de agosto de 1960, en Hamburgo, Alemania, inicia la leyenda de los Beatles. 17 de agosto del 2003, se crea el Club de Leones Nueva Era AC. 18 de agosto, Día del Vaquero. 18 de agosto de 1948, nace en Aguascalientes el cantautor mexicano José María Napoleón Ruiz Narváez, mejor conocido como Napoleón. 18 de agosto del 2020, fallece el bolero y conserje de la secundaria federal, el señor Daniel el Caperuso Barraza Núñez. 19 de agosto del 2011, es consagrado el templo de San José como parroquia, siendo su primer párroco el padre José Juan Porras Méndez. 20 de agosto de 1952, nace el ingeniero Genaro Solís González, expresidente municipal en 3 ocasiones. 20 de agosto de 1965, fallece la profesora María del Refugio Hermosillo Ferrales. 20 de agosto de 1965, nace el agricultor Arturo Zubía Fernández, 3 veces presidente municipal. 20 de agosto del 2002, fallece el locutor Carlos Piñera Guevara, a los 54 años de edad, conductor del noticiero Gaceta Radiofónica, OH 96.1 FM. 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
2: Oración para pedir por la lluvia. Dios Todopoderoso, de quien depende todo nuestro ser, actividad y vida, concede a nuestros campos la lluvia necesaria a fin de que, asegurando nuestro sustento diario, podamos con tranquilidad buscar los bienes eternos. Por Jesucristo nuestro Señor. Amén.
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Si lloras por haber perdido el sol, las lágrimas te impedirán ver las estrellas. Termina el día, la noche cubre ya a mi Camargo, y añado un día más, una página más al libro de mi experiencia, al libro de mi vida, porque la vida se aprende viviendo. Agradezco a Dios las oportunidades y bendiciones de que fui merecedor en este día que ya termina. Bendito seas, gran Señor, y alabo tu gran poder, pues con el alma en el cuerpo me has dejado anochecer. Permíteme, gran Señor, dejarme amanecer en salud, gracia y servicio tuyo y sin llegarte a ofender.

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1: ¡Échale, compadre!

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1: ¿Están listos, chicos?
2: ¡Sí, capitán, estamos listos!
1: ¡No los escucho!
2: ¡Sí, capitán, estamos listos!

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1: ¿Qué le pasa a Lupita? ¿Qué le pasa a esa niña? ¿Qué es lo que quiere? ¿Qué dice su papá? ¿Qué dice su mamá? 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

0: comienza un día en mi querido Camargo. Señor Dios, dales hoy a mis paisanos un día feliz, un día provechoso, un día bueno en su vida, que todos ellos disfruten de buena salud y bienestar. A los enfermos, dales fuerza para salir adelante y voluntad de vivir. Colma de beneficios al que trabaja con tesón y honradez. A los desocupados, a los sin empleo, extiende tu mano en la mano de alguien que les ayude. A los niños, dales felicidad. A los jóvenes, hazles realidad sus sueños. A los mayores, dales sabiduría y fortaleza, y que los viejos disfruten del solaz y esparcimiento con los suyos. A quien tenga pan, dale conciencia de caridad para darle al que no tiene. A quien sea feliz, hazle eterna esa felicidad. A quien sufra soledad, abre su boca y su corazón para que busque ayuda. Al hombre, dale conciencia de su hombría y de respeto a la mujer. Y a la mujer, dale fortaleza para que cumpla con su misión de creadora y formadora de buenos hijos para nuestra sociedad. A cada profesionista de Camargo, dale sabiduría y recto cumplimiento en el apostolado que exige su profesión. Que todos mis paisanos tengan paz en sus corazones. Para ello, Señor, dales poder para olvidar el pasado oscuro. Dales providencia para su futuro y dales mucho amor para abrazar con valentía el presente, hoy, este día. Y con ese amor te amarán. Con ese amor se amarán ellos para cuidarse a sí mismos y convivir con aquellos que tú les asignaste en este mundo para vivir en familia y con los de la sociedad de nuestro querido Camargo. Señor, bendice este día para ellos. Bendice a mis paisanos. Bendice a mi Camargo.
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1: Oración para pedir por la lluvia. Dios Todopoderoso, de quien depende todo nuestro ser, actividad y vida, concede a nuestros campos la lluvia necesaria a fin de que, asegurando nuestro sustento diario, podamos con tranquilidad buscar los bienes eternos. Por Jesucristo nuestro Señor. Amén.
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3: ¿Sabes qué están leyendo algunos jóvenes cuando se encierran horas con el celular? No siempre son memes o videos graciosos. En ciertos rincones de internet existe un mundo donde el odio hacia las mujeres se disfraza de fraternidad masculina,
4: donde la frustración se convierte en resentimiento organizado
3: y donde los discursos de odio en línea ya han cruzado la pantalla para convertirse en violencia real. Ese mundo tiene nombre. Se llama Manósfera. La Manósfera es un ecosistema de foros, redes sociales y blogs donde se promueven la misoginia, el antifeminismo
4: y una masculinidad que se siente amenazada.
3: Dentro de ella habitan los llamados incels, que significa célibes involuntarios, hombres que se describen como incapaces de tener pareja y que culpan a las mujeres de su situación. Entre ellos, manejan un lenguaje propio, llaman chat al hombre exitoso con las mujeres, Stacy, a la mujer atractiva que consideran inalcanzable.
4: Y se llaman entre sí broncels, hermanos incels.
3: Puede sonar a jerga inofensiva, pero no lo es. En 2018, un hombre influido por esta ideología atropelló a varias personas en Toronto, Canadá, dejando 10 víctimas mortales. En algunos de estos espacios, no solo se comparte frustración,
4: se alienta abiertamente a la violencia.
3: ¿Pero por qué ocurre esto? Los especialistas del Programa Universitario de Estudios sobre Democracia, Justicia y Sociedad de la UNAM identifican 3 factores. Primero, la frustración captada por los algoritmos. Las plataformas digitales detectan la dificultad de estos jóvenes para establecer vínculos afectivos y les ofrecen contenido cada vez más radical. Segundo, el mandato patriarcal, la creencia de que el hombre merece el cuerpo de la mujer y que si no hay conquista, surge el deseo de destrucción. Y tercero, el antifeminismo digital, una reacción organizada para frenar el avance de los derechos de las mujeres. Lamentablemente, el discurso de odio ha cobrado vidas en México. La tragedia en el Colegio de Ciencias y Humanidades, Plantel Sur, y la pérdida de 2 profesoras en Michoacán son llamadas de atención sobre cómo las ideologías misóginas promovidas en redes sociales se materializan en agresiones letales. La solución no puede ser solo policial. Se necesita desactivar el mandato patriarcal desde la raíz. Crear espacios de escucha colectiva para que los jóvenes transiten su dolor y su frustración sin recurrir a la agresión. Atender la salud mental de quienes están en riesgo de radicalización.
4: Y de construir el mito de la conquista masculina.
3: Enseñando a gestionar el rechazo sin convertirlo en odio. La Manósfera no es un problema lejano ni ajeno. Está en el celular de nuestros hijos, alumnos, vecinos. Pregunta, escucha, observa. Porque como advierte la ONU, las narrativas de estos espacios ya no se limitan a nichos de internet. Están influyendo en la forma de pensar, de votar y de tratar a los demás. El silencio no es neutralidad, es complicidad. Con información de la doctora Rosaura Martínez Ruiz, de la Facultad de Filosofía y Letras de la UNAM. Un guión de Leonardo Santiago, con información del portal Ciencia UNAM. Les saluda Mónica Genis.
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1: Oración para pedir por la lluvia. Dios Todopoderoso, de quien depende todo nuestro ser, actividad y vida, concede a nuestros campos la lluvia necesaria a fin de que, asegurando nuestro sustento diario, podamos con tranquilidad buscar los bienes eternos. Por Jesucristo nuestro Señor. Amén.
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1: 11 de agosto del 2002, fallece don Jesús Pedrosa Medrano, a los 65 años de edad, quien fuera promotor de béisbol. 11 de agosto del 2006, fallece el licenciado Carlos Pérez Contreras. 12 de agosto, Día Internacional de la Juventud. 12 de agosto del 2016, fallece don Carlos Villanueva Villegas, quien fuera de los primeros transportistas del estado de Chihuahua y extra en la película Hondo. 13 de agosto, Día Internacional de los Zurdos. 13 de agosto de 1963, nace el futbolista seleccionado en todas las categorías y campeón estatal en 5 veces representando a Camargo, Víctor Manuel Rentería Ramírez, conocido como el Trivi. 13 de agosto del 2018, fallece Armando Cisneros Villa, conocido como el Pato Cisneros, ex integrante de la Orquesta Plaza y fundador del grupo Soul de Camargo. 14 de agosto de 1987, es ordenado sacerdote camarguense el padre Adrián Miguel Bejarano Meléndez. 15 de agosto de 1954, es ordenado sacerdote el padre Vicente Galo, quien fuera párroco aquí en Camargo. 15 de agosto, Día del Vecino. 16 de agosto de 1976, nace el cantautor camarguense Homero Vela Ramos, conocido como Homero Vela. 16 de agosto de 1977, muere el rey del rock and roll, Elvis Presley, a los 42 años de edad. 16 de agosto del 2019, fallece el boxeador cubano-mexicano José Ángel Mantequilla Nápoles. 17 de agosto, Día del Veterinario. 17 de agosto de 1960, en Hamburgo, Alemania, inicia la leyenda de los Beatles. 17 de agosto del 2003, se crea el Club de Leones Nueva Era AC. 18 de agosto, Día del Vaquero. 18 de agosto de 1948, nace en Aguascalientes el cantautor mexicano José María Napoleón Ruiz Narváez, mejor conocido como Napoleón. 18 de agosto del 2020, fallece el bolero y conserje de la secundaria federal, el señor Daniel el Caperuso Barraza Núñez. 19 de agosto del 2011, es consagrado al templo de San José como parroquia, siendo su primer párroco el padre José Juan Porras Méndez. 20 de agosto de 1952, nace el ingeniero Genaro Solís González, expresidente municipal en 3 ocasiones. 20 de agosto de 1965, fallece la profesora María del Refugio Hermosillo Ferrales. 20 de agosto de 1965, nace el agricultor Arturo Zuría Fernández, 3 veces presidente municipal. 20 de agosto del 2002, fallece el locutor Carlos Piñera Guevara, a los 54 años de edad, conductor del noticiero Gaceta Radiofónica, OH 96.1 FM, la jefa, la que manda, recordando nuestra historia.
2: Oración para pedir por la lluvia. Dios Todopoderoso, de quien depende todo nuestro ser, actividad y vida, concede a nuestros campos la lluvia necesaria a fin de que, asegurando nuestro sustento diario, podamos con tranquilidad buscar los bienes eternos. Por Jesucristo nuestro Señor. Amén.
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¿Cómo amanecieron? Ya estamos listos para iniciar un domingo más, lleno de alegría, lleno de motivación, lleno de barbacoa de menudo, lleno de comer y descansar, por supuesto, y sobre todo de salir de la rutina de la semana. Así que los invito a que desde ya y hasta las 10 de la mañana nos desconectemos de nuestra semana, que olvidemos lo que pasó, lo malo, nos quedemos con lo bueno, eso siempre. Pero que nos desconectemos un poco de lo que pasó durante la semana y disfrutemos bastante de este domingo. Desde ya y hasta las 10, ya lo saben, mi nombre es Maricruz García Robles, Mar. Y con mucho gusto estoy aquí en cabina para complacerles con la canción que quieren escuchar. Ya saben, comuníquense conmigo 648-46-256-66. O bien sus mensajes, sus WhatsApp al 648-465-4384. Oigan, y un saludo muy grande, muy especial al taxista, nuestro taxista que nos trajo. Un saludo muy, muy grande. Gracias por estar para nosotros y para servir, por supuesto. Vámonos con música. Vamos a iniciar en este programa en esta mañana. ¿Y esto qué es? Al estilo de los alameños de la sierra. ¿Qué te parece si vamos con esto que es? Lo dejaría todo. Las 8 de la mañana ya con 16 minutos. Una temperatura de 28 grados centígrados.

0: Lo dejaría todo al estilo de los alameños de la sierra. Seguimos con más música. ¿Qué te parece si seguimos disfrutando? Pero antes de seguir disfrutando, tenemos que ir a esta muy breve pausa comercial. Te prometo que es rapidísimo. Y seguimos disfrutando de la música que a todos nos gusta en este domingo. No dudes en comunicarte 648-46-256-66 o bien tus mensajes, tus WhatsApp 648-465-4384. Esto es Despierta y Suena.
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0: Así es, para despertar con alegría y lo mejor de la música, por supuesto, saliendo de la rutina de la semana. Y así es como te invito yo a que me pidas la canción que a lo mejor no escuchas diaria, a la que no vas a escuchar siempre, a la que es tu gusto culposo, porque cuéntame, ¿quién no tiene un gusto culposo? Claro que todos lo tenemos y todos debemos de saber cuáles. Así que los invito, se pueden comunicar conmigo 648-46-256-66 o bien sus mensajes, sus WhatsApp al 648-465-4384. Vámonos con música. ¿Qué te parece si seguimos con más de lo que tenemos por aquí? Y precisamente ya nos empezamos a enfiestar un domingo bien temprano, un domingo a las 8 de la mañana ya enfiestados de nueva cuenta. Y un saludo enorme y gracias por estarnos escuchando, por estarse comunicando por ahí en la explanada del Abraham González. Y nos piden este tema, No te vayas, al estilo de Los Perdidos de Sinaloa.

No te vayas, es lo que acabamos de escuchar con Los Perdidos de Sinaloa a las 8 de la mañana con 27 minutos. ¿Qué te parece? Vámonos rapidito para alcanzar a tiempo. Este tema con Julián Álvarez y su norteño banda, Llévala a la Luna. Recuerda que a las 9 de la mañana tenemos los horóscopos del día de hoy, sí, porque también los domingos tenemos que saber qué nos dicen los horóscopos. Vamos entonces, ¿esto qué es? Llévala a la Luna.

0: Escuchamos a Julián Álvarez con este tema, Llévala a la Luna. Seguimos con más música, pero antes de continuar, tenemos que ir a esta breve pausa comercial. Regresamos con más.
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0: 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Así es, ya estamos listos para seguir, para continuar con más música, con más de sus peticiones. Recuerden que me lo pueden hacer saber la canción que me lo pueden hacer saber, ¿eh? Me pueden hacer saber la canción que quieren escuchar mandándome un mensaje al 648-465-4384, o si lo prefieren pueden marcarme directamente aquí a cabina, 648-462-5666. Vámonos con más música, vamos a seguir disfrutando, vamos a seguir saliendo de la rutina de la semana. Y qué mejor que con la música que a todos nos gusta, con la música que todos disfrutamos en esta mañana de domingo. Oigan, y no cambiamos, no hemos cambiado de género. ¿Quién es el valiente que me va a decir yo quiero escuchar y de otro género? ¿Quién va a ser? Mientras vamos a seguir con sus peticiones, con las peticiones que nos llegan ya por aquí. Antes quiero mandar un saludo muy especial. Dice, señorita, buenos días, ya estamos escuchando la jefa. Aquí, ténganme paciencia para decir el nombre, ¿eh? Porque se me lengua la traba. Aquí en Ajuitlapilco, Tlaxcala. Un saludo muy grande, muy especial. Dice, mande usted saludos a la familia. Es que les digo que se me lengua la traba. Hasta con eso se me lengua la traba. Matlalcoatl, mesa con la canción atrás del... del Mequité con los Edgas de parte de Víctor Matlacoausa. Gracias, un saludo enorme, enorme, enorme. Y muchas gracias por estarnos escuchando. Aquí les busco la canción, permítanme un momento. Y claro que sí, aquí se las programo. También por acá nos dicen un saludo. Por acá en 4000 pasos estamos escuchando. Oye, ¿nos puedes programar la canción? Ven, aquí no se me lengua la traba. ¿Nos puedes programar la canción de los Plebes del Rancho? Es como fue, que tengas lindo día y aquí te estamos escuchando. Un saludo enorme, gracias por comunicarse y con mucho gusto les complacemos, ya lo saben. Eso que es, ¿cómo fue? Con los Plebes del Rancho de Ariel Camacho.

¿Cómo fue esto que acabamos de escuchar de los plebes del rancho de Ariel Camacho? Y por supuesto que seguimos con más música, con ese tema que nos pidieron para escuchar. Muchas gracias por su sintonía, por supuesto. Hasta Acuitlapilco. Ay, sí, ¿sí me salió? ¿Sí me salió? Alguien díganme si sí me salió. Acuitlapilco, Tlaxcala. Un saludo muy grande, muy especial. Para la familia Matlalcoal Mesa, un saludo muy muy grande, mil gracias por su sintonía y vamos a escuchar esto que nos piden con los Edgars, Atrás del Mezquite.

0: Seguimos con más música, pero antes de continuar, ya tenemos que ir a esta breve pausa comercial. Sí, así de rapidito, se nos van los 10 minutos y claro, claro que aquí les seguimos complaciendo con mucho gusto. Oigan, gracias por estarse comunicando. Recuerden que lo pueden seguir haciendo. Nosotros nos da mucho gusto. A mí me da mucho gusto que me lleguen los mensajes desde que me dicen que nos escuchan bien, bien lejos. Un saludo muy grande y especial, que muchas veces no se comunican, pero sí nos tienen en sintonía. Así que un saludo enorme. Gracias para quienes también nos dicen por aquí que nos están escuchando, porque la vez pasada nos vieron en un live de TikTok y siguen la programación. Un saludo enorme, mil, mil gracias de verdad. Y bueno, vamos a ir a esta breve pausa comercial, ¿qué te parece? Y regresamos con más música, regresamos con más para disfrutar solo aquí a través de la Jefa Radio, la que manda en Despierta y Suena.
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0: Y por supuesto que sí, seguimos con más música, con más alegría, llenando de la música que les gusta. ¿Qué te parece si ya damos un giro? Y es que así no lo marcaron, fue la valiente quien nos marcó y nos dijo: yo quiero esta canción para sacarnos de, ahora que dijéramos, ¿cómo lo decimos? Les digo pésima para hablar. ¿Qué más?
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0: Así es, ya sabes más o menos la canción porque ya nos adelantaron y no me deja hablar. Te lo juro que no me deja hablar, por eso escuchó más la canción que yo. Pero esta canción vamos a mandarla con saludos muy especiales, dice, para mi nieto Joaquín. Y un saludo enorme, enorme para Joaquín. Oye, también un saludo muy especial para las gorditas de Mam, por allá nos están sintonizando. Un saludo enorme allá en Abraham González, las gorditas de Mam. Un saludo muy, muy grande y este tema que vamos a escuchar, Ojos Marrones, y es con Lazo, así que súbanle. Oigan, también por ahí nuestros amigos de la Tortillería México.

Acabamos de escuchar a Lazo con este tema, Ojos Marrones. ¿Qué te parece si para terminar este tiempecito entre mensajes comerciales, seguimos con algo más del mismo tipo y después viene un cambio porque ya tenemos por acá un cambio también de música? Y es que de eso se trata de que disfrutemos todos de este domingo, así que no dudes en pedirme la canción que quieres escuchar, 648-46-256-66 o bien 648-46-543-84. Y este tema que nos piden para escuchar, les digo, desde bien lejos porque nos están sintonizando, mil gracias hasta allá, hasta Quintana Roo llegamos, un saludo muy grande, y esto que es El Fin del Mundo.

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9: Oye, ya sé que se va a repetir, ya sé que se está escuchando la canción que ahorita escuchamos. Y es que mira, te tengo una pregunta bien, bien grande. Y ahorita me acordé porque escuché la canción. Y es que sabemos que cada persona es un mundo, cada cabecita es un mundo, cada quien piensa diferente, cada quien vive momentos bien distintos y sabe por qué los vive. Y muchas, bueno, más bien todos tenemos una canción o al menos una parte de la canción con la que nos identificamos. Así que yo te quiero compartir la mía. Y no es precisamente por lo que dice de que alguien más, que lo vio con alguien más. No. Es un fragmento que a mí, en lo personal, es de mí para mí. Así de fácil. Es de mí para mí y por varias razones es de mí para mí. Así que mira, yo te voy a compartir la canción, bueno, el fragmento. El fragmento de la canción que yo digo es de mí para mí. Y a lo mejor, a ver, piénsale poquito por qué. Pero también te invito a que tú pienses qué canción es de ti para ti. Que digas, esta canción es de mí para mí. No me digas por qué. No pasa nada si no me dices por qué. Pero dime por qué. No pasa nada si no me dices por qué es para ti, pero dime qué canción es con la que te identificas, qué canción es la que dices tú, esta es de mí para mí. Y mira, en lo personal te comparto el fragmentito porque es precisamente esta canción, que es de mí para mí, de Maricruz para Maricruz. Así que vamos a escucharlo, mira.

Y te digo, no es porque de alguien más, no, es de mí para mí por ciertas razones, porque es de mí, ¿cómo te lo explico? Es de mí del presente, para mí del pasado, por un momento, y sí me causa gran sentimiento, de verdad, no tienen idea del impacto que me llega, ay, yo voy a llorar. Y es que también somos chillones, oigan, también soy chillona y pues... Usted, compárteme la canción que para ti es de ti, para ti. No me digas por qué. Te digo, no me digas por qué, porque a lo mejor es muy personal. Pero dime qué canción es de ti, para ti. O al menos la canción en la que viene el fragmento que es de ti, para ti. Vámonos con más música antes de que llore. Pero tienes desde ya y hasta las 10 de la mañana para decirme qué canción es de ti, para ti. ¿Qué canción es tuya? Así de fácil. Vámonos con Marcos Villalobos y este tema, La noche que nos conocimos.

0: Acabamos de escuchar este tema con Marcos Villalobos, talento chihuahuense, por supuesto. Esto que es La noche en que te conocí. Vamos rápidamente. Oigan, quiero adelantar este saludo porque nos dicen que en Veracruz nos están escuchando. Un saludo muy grande, muy especial. Y no saben lo agradecida que estoy. Gracias por comunicarse. Gracias por hacérmelo saber. Saludos especiales hasta Veracruz. Ahorita les leemos el mensaje completo porque tenemos que ir a esta breve pausa comercial. Y regresamos con más a través de La Jefa Radio, La que manda. Aquí en Despierta y Suena.
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2: 11 de agosto del 2002, fallece don Jesús Pedrosa Medrano, a los 65 años de edad, quien fuera promotor de béisbol. 11 de agosto del 2006, fallece el licenciado Carlos Pérez Contreras. 12 de agosto, Día Internacional de la Juventud. 12 de agosto del 2016, fallece don Carlos Villanueva Villegas, quien fuera de los primeros transportistas del estado de Chihuahua y extra en la película Hondo. 13 de agosto, Día Internacional de los Zurdos. 13 de agosto de 1963, nace el futbolista seleccionado en todas las categorías y campeón estatal en 5 veces representando a Camargo, Víctor Manuel Rentería Ramírez, conocido como el Trivi. 13 de agosto del 2018, fallece Armando Cisneros Villa, conocido como el Pato Cisneros, ex integrante de la Orquesta Plaza y fundador del grupo Soul de Camargo. 14 de agosto de 1987, es ordenado sacerdote camarguense el padre Adrián Miguel Bejarano Meléndez. 15 de agosto de 1954, es ordenado sacerdote el padre Vicente Galo, quien fuera párroco aquí en Camargo. 15 de agosto, Día del Vecino. 16 de agosto de 1976, nace el cantautor camarguense Homero Vela Ramos, conocido como Homero Vela. 16 de agosto de 1977, muere el rey del rock and roll, Elvis Presley, a los 42 años de edad. 16 de agosto del 2019, fallece el boxeador cubano-mexicano José Ángel Mantequilla Nápoles. 17 de agosto, Día del Veterinario. 17 de agosto de 1960, en Hamburgo, Alemania, inicia la leyenda de los Beatles. 17 de agosto del 2003, se crea el Club de Leones Nueva Era AC. 18 de agosto, Día del Vaquero. 18 de agosto de 1948, nace en Aguascalientes el cantautor mexicano José María Napoleón Ruiz Narváez, mejor conocido como Napoleón. 18 de agosto del 2020, fallece el bolero y conserje de la secundaria federal, el señor Daniel Caperuso Barraza Núñez. 19 de agosto del 2011, es consagrado al templo de San José como parroquia, siendo su primer párroco el padre José Juan Porras Méndez. 20 de agosto de 1952, nace el ingeniero Genaro Solís González, expresidente municipal en 3 ocasiones. 20 de agosto de 1965, fallece la profesora María del Refugio Hermosillo Ferrales. 20 de agosto de 1965, nace el agricultor Arturo Zubía Fernández, 3 veces presidente municipal. 20 de agosto del 2002, fallece el locutor Carlos Piñera Guevara, a los 54 años de edad, conductor del noticiero Gaceta Radiofónica, OH 96.1 FM, La Jefa, La que manda, recordando nuestra historia.
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0: Oigan, seguimos con más música, ya a las 9 de la mañana con 4 minutos, y es que con estas canciones yo me siento un DJ totalmente.
4: Hay algo que me gusta de ti.
0: Y ahora sí puedo decir que esta canción es de las que regresan, de que me regresan, dicen por ahí, me regresan a la primaria, me regresan a la primaria, mis etapas esas de que la reina de la primavera, que pásele y que no sé qué, y adiós, adiós. Pura diversión, pura diversión. Oigan, ahora sí, un saludo muy especial Por ahí nuestros amigos dice, hola, buen día, para felicitar a mi sobrina Lupita Chávez y a mi hermano José Ángel Chávez, que hoy están cumpliendo años. Papá e hija desde Cerro Azul, Veracruz, de parte de su tía Rosa, porfa, gracias. Acá también se escucha la jefa, porfa, gracias, dice también. ¿Sabes? Yo también te escucho todos los domingos, me gusta tu programa. Acá también se escucha la jefa desde Cerro Azul, Veracruz. Mil gracias, un saludo enorme. Gracias por comunicarse, gracias por hacérnoslo saber. Así también ustedes, si están lejos, si se encuentran muy lejos, mándenme un mensaje. Así nada más, si quieren solamente, oye, acá te estoy escuchando. Acá en este lado también, aquí en Camargo también te estoy escuchando, de tal colonia, en Delicias, en Chihuahua, en donde quiera que nos escuchen. Un saludo muy grande, muy especial. Y oigan, déjenme decirles que qué grande es el internet, por supuesto. Qué grande, gracias por ahí. Las personas lo saben, ¿eh? Quienes están de TikTok, un saludo muy grande, muy especial, porque siguen el programa después de ver los live que hicimos hace unos domingos, unos 2-3 domingos. Ahorita no nos hicimos la verdad porque ahora sí andamos en traje dominguero y no. Ustedes saben a qué me refiero con traje dominguero. Y oye, vamos a ir rápidamente. Sí, siguen sus canciones, por supuesto. Pero vámonos rápidamente con los horóscopos que ya nos corresponden. Ya a las 9 de la mañana. Oye, hay que alcanzar a ponerlos, digo, a decirlos. Y bueno, mi querido Aries, mucha atención. Mi querido Aries, vamos a iniciar contigo. Evita discusiones innecesarias. Una idea tuya puede avanzar si la presentas poco a poco. Tauro, protege tu tranquilidad. No permitas que problemas externos alteren tu estabilidad. Géminis, hay emociones cambiantes en el amor. Hablar con honestidad puede aclarar mucho. Cáncer, no mezcles el estrés personal con asuntos de trabajo. Alguien podría buscar reconciliarse contigo. Mucho ojo, Cáncer. Leo, confía más en tu intuición y no te desesperes si todavía no ves resultados. Virgo, buen día para organizar pendientes, rutinas y asuntos que habías dejado a medias. Virgo, ¿qué pasó, Virgo? Vamos a ponernos las pilas. Y todo mundo también. Libra, tu energía favorece el diálogo y la armonía, pero no esperes eternamente a que otra persona decida. Escorpio, una persona cercana puede atraer buena suerte o una oportunidad interesante. Sagitario, atrévete a pensar en grande. Puede aparecer una oportunidad que no esperabas. Capricornio, mantente al margen de conflictos ajenos. Hoy te conviene conservar la neutralidad. Mi querido Acuario, defiende tus principios, aunque sea más fácil ceder. Alguien podría intentar cuestionar tus ideas. Mucho cuidado con esas personas que cuestionan las ideas. Y mi querido Piscis, tu ambición está fuerte, persevera, pero cuida también tus recursos y tu energía. En conexión con T-Pain, Chris Brown. Y bueno, vámonos por los consejos generales del día de hoy. No intentes controlar todo lo que suceda a tu alrededor. Concéntrate en qué sí depende de ti, especialmente en tus decisiones y en la manera que respondes a los demás. Las emociones, no tomes decisiones importantes desde el enojo o la ansiedad. Como dice mi papá, siempre con la cabecita fría para que pienses bien, porque con la cabecita que te acaban de decir algo y estás enojado, hijo. O estás triste o cualquier otra emoción. No. Cabecita fría para tomar las decisiones, por supuesto. Dinero, evita gastos impulsivos. Piensa primero si realmente lo necesitas. En el trabajo, avanza a tu propio ritmo y no te compares con los demás. En las relaciones, oye, si algo te incomoda, dilo con calma en vez de guardártelo. Y mensaje del día, a veces avanzar significa soltar aquello que ya no te da paz. Y bueno, otro consejo general también es que vamos a bailar todos con Tribal Monterrey, a disfrutar, a bailar. No paren de bailar jamás y hay que disfrutar todos los días, por supuesto. Este es el consejo de mí para ustedes.

0: amigos, estos fueron los horóscopos del día de hoy correspondientes al domingo de hoy. Gracias por escucharlos. Díganme si los toman o no los toman en cuenta, si sí cae con su situación o no cae. Ustedes díganme, o a lo mejor les gustó más lo que decía otro signo y con eso se queda. No lo sé, no lo sé, pero cada quien. Ya les dije lo que decía por aquí, ya les dije lo que dicen los horóscopos de nosotros. Así que ya es decisión de cada quien. Vamos a ir a esta breve pausa comercial, pero regresamos rapidito para seguir con más música. Solo aquí a través de Despierta y Suena en La Jefa Radio, la que manda. No te vayas, y si te vas, recuerda, llévame contigo.
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0: Claro que sí, así que súbele al volumen, vamos a subirle al volumen para disfrutar todo de esta mañana de domingo. Seguir disfrutando y recuerda que te puedes seguir comunicando 648-462-5666 para tus llamadas o bien tus mensajes 648-465-4384. Vámonos con más música y cumpliendo con sus peticiones, por supuesto que nos da mucho gusto que se comuniquen. Nos piden algo de Flor Silvestre, Solo para ti. Con saludos para Josefina Mesa, que le duele una pierna. Un saludo muy grande y especial. Y esto que es Solo para ti.

Acabamos de escuchar a Flor Silvestre y este tema Solo Para Ti. Y oigan, vámonos con alguna petición que nos hacen por aquí. Sí, vamos a ponerla. Es que no podemos poner ciertas músicas, ciertas canciones sí no las podemos poner. Pero yo les comento cuando esto suceda. Sí, sí, sí. Ellos sí, sí, sí. Dice, buenos días, quiero mandar un saludo para Melina Sainz con la canción Mi Fantasía de los Tigres del Norte. Gracias, un saludo enorme, enorme. No es que no podamos programar a los Tigres del Norte, más bien es que hay ciertas canciones que no podemos programar de los Tigres del Norte, así como de los demás artistas también. Así que un saludo muy grande, muy especial, y gracias por comunicarse, y saludos muy especiales para Melina. Esta canción es para ti, esto que es Mi Fantasía con los Tigres del Norte.

0: Acabamos de escuchar esto que es de los Tigres del Norte, Mi Fantasía. Y vamos a tener que ir a esta breve pausa comercial. Regresamos con más a través de La Jefa Radio, La Que Manda.
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música. Ya a las 9 de la mañana con 23 minutos. Un día agradable. No me chifle, bájale. No me dejas hablar, es lo que te digo. No me dejan hablar. No. Un saludo enorme y gracias por estarnos escuchando. Y en este día que es soleado, bastante soleado y con una temperatura de, no veo, de 31.4 grados centígrados. ¿Qué andas haciendo en esta mañana calurosa? Platícame. ¿Ya desayunaste? ¿Ya tomaste café? Lo más importante. Vámonos con música. Vamos a agradecer. Gracias por estar conmigo con Conjunto Primavera. Y es con saludos especiales por allá en Rancho Nuevo que nos escuchan.

Esto que acabamos de escuchar con Conjunto Primavera, gracias por estar conmigo. Y esta canción precisamente un saludo muy grande y especial para Angélica Velázquez por allá de Rancho Nuevo. Seguimos con más música y vámonos rapidito antes de que se nos pase el tiempo. Esto que es con Cornelio Vega y su dinastía y cómo es él. El...

0: Acabamos de escuchar Y Cómo Es Él en la versión de Cornelio Vega y su dinastía. Vamos a esta breve pausa comercial, ¿qué te parece? Y regresamos con más a través de la Jefa Radio, la que manda. Mil gracias por su sintonía.
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2: Oración para pedir por la lluvia. Dios Todopoderoso, de quien depende todo nuestro ser, actividad y vida. Concede a nuestros campos la lluvia necesaria, a fin de que asegurando nuestro sustento diario, podamos con tranquilidad buscar los bienes eternos. Por Jesucristo nuestro Señor. Amén.
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0: 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Seguimos con más música, seguimos disfrutando, por supuesto, aquí a través de la Jefa Radio, la que manda. Oye, vámonos con más música. Vamos con esta canción que nos piden para escuchar y vamos a seguir complaciendo con mucho gusto. Esto que nos piden para Aida y Josefina Mesa de parte de su nieta. Esto que es Ni Parientes Somos. Las 9 de la mañana ya con 33 minutos.

Acabamos de escuchar esto que es Ni Parientes Somos. Vámonos con más música así rapidito. So que nos piden con Conjunto Primavera, El Solitario, para recordar con mucho cariño, por supuesto. Vamos a escucharla.

0: Acabamos de escuchar a Conjunto Primavera, esto que es Él es Solitario. Seguimos con más música, pero antes de continuar tenemos que ir a esta breve pausa comercial y regresamos rapidito para seguir disfrutando de esta mañana de domingo. No se me desesperen, aquí tengo sus canciones que ya saben que con mucho gusto aquí les complacemos los domingos en esta mañana para disfrutar todos juntos. Así que vamos rápidamente a esta pausa comercial y volvemos con más.
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14: Pues sí, oigan, OH te hace sonreír con Despierta y Suena, pero con Maricruz. Soy yo la que hace sonreír. No se crean, yo sé que no. Oye, vamos a seguir con más música, vamos a seguir disfrutando, a seguir bailando, por supuesto. Y esta canción que lleva por nombre Almas Gemelas, así que vamos a escucharla. Ya a las 9 de la mañana con 44 minutos.

Acabamos de escuchar esto que es Almas Gemelas. Seguimos con más música, vámonos rapidito para que nos alcance el tiempo. Esto que nos piden con Javier Solís y Dios me quita la vida, con saludos para María Eugenia que nos está escuchando.

0: Acabamos de escuchar esto que es con Javier Solís y Dios me quita la vida. Y tenemos que ir rápidamente, otra vez, rápido, rápido, rápido, a esta breve pausa comercial. Volvemos con más. Mil gracias por su sintonía, sus llamadas y mensajes. Ya saben, aquí en Despierta y Suena.
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0: Oye, ya casi, casi, nos quedan 8 minutos, esperemos alcanzar. Tengo por aquí saludos, nos dice por aquí, señorita, nosotros la escuchamos la jefa por la plataforma de Radio México, que tiene muchas estaciones de radio en vivo de todo el país. Nos vamos a un mandado mi esposa y yo de la ciudad de Puebla. Puebla, gracias por complacerme, un saludo enorme y gracias por su sintonía, así nos acompañen bien lejos, un fuerte, fuerte abrazo, así me acompañan de aquí enseguida los vecinos, un fuerte, fuerte abrazo y gracias por sintonizarnos a través de la jefa radio, la que manda, y por supuesto aquí en Despierta y Suena, su programa favorito de la semana, por supuesto. Oigan, y es que si no me echo flores yo, ¿quién me va a echar flores? O sea, así debemos de ser todos, ¿eh? Cada quien tener su propia flor para cada quien. Oye, también por aquí tengo, nos piden por acá más música y más música. Gracias, de verdad. Y también, no les recordé durante todo el programa, pero sí, lo tenía presente y se me pasó un poco. Pero recuerden que también nos encuentran en Alexa. Solamente di Alexa, sintoniza la jefa Radio Camargo. Y ya nos pueden escuchar, así estén muy lejos, llegamos hasta ustedes. O también a través de nuestra página www.lajefaradiocamargo.com.mx. Porque nomás dicen que el escuchar y escuchar, pero no dicen por dónde, pero sí, sí. También por ahí nos pueden escuchar, sintonizar. Y claro, disfrutamos juntos de la música que nos une, la música que a todos nos gusta. Que oigan, ya agarré nuevos ritmos que a mí me gustan, ¿eh? Ya me siento... Yo me siento de todo.

0: acompañada.
1: Acabamos de escuchar este tema que lleva por nombre La Invitación. Y vámonos con más, ya la última canción que nos va a alcanzar del programa. Nos quedan por aquí algunos saludos, algunas canciones pendientes. Por ejemplo aquí, la de Rey sin Reina de Julián Álvarez. Un saludo enorme, te la debo. También domingo nos acompañas, gracias Ángel. Pero te la debo, ahora sí te la debo porque ya no nos alcanza el tiempo. Por acá también dice, buen día, ¿me podría poner la canción de Ojitos de Capulí de Laberinto? Por favor, gracias, bonito día. También se las debo, una gran disculpa, de verdad. Y también por acá nos piden una canción para la familia Romero López, que nos escucha por allá en La Lagunita. Ya no nos alcanza el tiempo, pero un saludo enorme. Pero recuerden que también ahorita regresamos con más. Ahorita estamos de regreso aquí en cabina para seguir disfrutando con la música que a todos nos gusta. Realmente aquí se vale de todo género, todo artista, todo idioma. Ustedes solamente tienen que comunicarse y seguimos avanzando, porque eso se trata los domingos, salir de la rutina de la semana. Y bueno, no me queda más que agradecerles, recordarles que nos encuentran por ahí también vía internet, a la jefa Radio Camargo.com.mx, a través de Alexa con la sintoniza la jefa Radio Camargo, y ya estamos ahí en su casa también. Un saludo enorme, gracias por habernos acompañado y mil gracias a quienes nos acompañan de aquí cerquita, aquí en Camargo, hasta quienes nos acompañan de allá bien lejos. Un saludo enorme, un abrazote y les agradezco por su sintonía. Mi nombre es Mari Cruz García Robles, Mar, así me encuentran en todas mis redes sociales también. Por ahí nos vemos, de repente vemos los en vivos en TikTok para que también sepan lo que pasa detrás de... del micrófono, iba a decir de cámaras, pero no, detrás del micrófono, para que sepan lo que hago, en lo que están las canciones, lo que hacemos, lo que escuchamos, lo que platicamos mientras, pero lo disfrutamos, por supuesto. Así que los dejo con este tema. Oigan, terminamos bien tristes, bueno, bien calmaditos, después de bailar, después de disfrutar bastante la mañana, vamos con algo relajado para despedirnos. Bueno, mil gracias, pásenla muy bien y los dejo con Rayleigh Barba, esto que es Amor del Bueno.

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1: 11 de agosto del 2002, fallece don Jesús Pedrosa Medrano, a los 65 años de edad, quien fuera promotor de béisbol. 11 de agosto del 2006, fallece el licenciado Carlos Pérez Contreras. 12 de agosto, Día Internacional de la Juventud. 12 de agosto del 2016, fallece don Carlos Villanueva Villegas, quien fuera de los primeros transportistas del estado de Chihuahua y extra en la película Hondo. 13 de agosto, Día Internacional de los Zurdos. 13 de agosto de 1963, nace el futbolista seleccionado en todas las categorías y campeón estatal en 5 veces representando a Camargo, Víctor Manuel Rentería Ramírez, conocido como el Trivi. 13 de agosto del 2018, fallece Armando Cisneros Villa, conocido como el Pato Cisneros, ex integrante de la Orquesta Plaza y fundador del grupo Soul de Camargo. 14 de agosto de 1987, es ordenado sacerdote el camarguense, el padre Adrián Miguel Bejarano Meléndez. 15 de agosto de 1954, es ordenado sacerdote el padre Vicente Galo, quien fuera párroco aquí en Camargo. 15 de agosto, Día del Vecino. 16 de agosto de 1976, nace el cantautor camarguense Homero Vela Ramos, conocido como Homero Vela. 16 de agosto de 1977, muere el rey del rock and roll, Elvis Presley, a los 42 años de edad. 16 de agosto del 2019, fallece el boxeador cubano-mexicano José Ángel Mantequilla Nápoles. 17 de agosto, Día del Veterinario. 17 de agosto de 1960, en Hamburgo, Alemania, inicia la leyenda de los Beatles. 17 de agosto del 2003, se crea el Club de Leones Nueva Era AC. 18 de agosto, Día del Vaquero. 18 de agosto de 1948, nace en Aguascalientes el cantautor mexicano José María Napoleón Ruiz Narváez, mejor conocido como Napoleón. 18 de agosto del 2020, fallece el bolero y conserje de la secundaria federal, el señor Daniel el Caperuso Barraza Núñez. 19 de agosto del 2011, es consagrado al templo de San José como parroquia, siendo su primer párroco el padre José Juan Porras Méndez. 20 de agosto de 1952, nace el ingeniero Genaro Solís González, expresidente municipal en 3 ocasiones. 20 de agosto de 1965, fallece la profesora María del Refugio Hermosillo Ferrales. 20 de agosto de 1965, nace el agricultor Arturo Zubía Fernández, 3 veces presidente municipal. 20 de agosto del 2002, fallece el locutor Carlos Piñera Guevara, a los 54 años de edad, conductor del noticiero Gaceta Radiofónica, OH 96.1 FM, la jefa, la que manda, recordando nuestra historia.
2: Oración para pedir por la lluvia. Dios Todopoderoso, de quien depende todo nuestro ser, actividad y vida, concede a nuestros campos la lluvia necesaria a fin de que, asegurando nuestro sustento diario, podamos con tranquilidad buscar los bienes eternos. Por Jesucristo nuestro Señor. Amén.
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3: Por supuesto, aquí a través del 96.1 FM. ¿Qué tal, amigos? Domingo 16 ya de agosto, Santos Esteban, Roque y Serena. Aquí estamos en la magia del tiempo. Por supuesto, saludos cordiales a ustedes, gentil auditorio aquí en el centro de la ciudad, por la Avenida Juárez, por la Centenario, a ustedes también que nos están acompañando por la calle Guerrero, amigos locatarios del mercado Abraham González. También saludos cordiales y a nuestros amigos de la Plaza Benito Juárez. Un saludote cordial y bien especial precisamente en este domingo, ya cruzando la media, cruzando la quincena, ya medio mes de agosto. Vamos adelante con música en esta mañana. No olvide que a las 11 de la mañana tendremos en la segunda edición de Radar 96.1 FM, noticiero dominical de la jefa, para que no se la vayan a perder. Así que, pues, muy al pendiente de lo que venga, de lo que vaya a estar precisamente en esta emisión, por supuesto, dominical, algo diferente y nuevo para ustedes aquí a través de La Jefa Radio. Es el turno de David Saizar.

Continuamos con más música. Saludos ahí a Tavo Carvajal y familia en Colonia Obrera, la familia Gómez Domínguez en Los Ángeles, California, la familia Domínguez Cadena y Domínguez Molina en Odessa, Texas, a Janet y Daisy Domínguez, ¿eh?

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8: Aquí continuamos, amigos, gracias. Feliz domingo, 32 grados la temperatura, 10 con 14 minutos. Saludos a la gente allá en Colonia Benito Juárez, en la Revolución, en Abraham González.

Ella se llamaba así. Esto fue Ella se llamaba, con el estilo muy especial de José María Napoleón. 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

0: Esto fue precisamente la caponera aquí a través de la que manda en Camargo y la región. Por supuesto, esta programación para todos ustedes en este domingo familiar. Aquí estamos con ustedes enviándoles lo mejor en la magia del tiempo. Tenemos saludos para ustedes que nos acompañan en Colonia San Isidro, en la Ribera del Conchos, en la Magisterial. Un saludote cordial y bien especial de parte de sus amigos de la jefa, a ustedes locatarios del mercado Aram González, a nuestros amigos allá en Boquilla, San Francisco de Conchos, le enviamos un saludo cordial y bien especial, así que gracias por estarnos acompañando. Un corte comercial, son las 10 de la mañana con 20 minutos y volvemos en la magia del tiempo.
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0: Por supuesto, aquí estamos enviando saludos a la familia Cereceres, que nos ha pedido este tema de colección, ahí con gusto, para el señor Carlos García Martínez y nuestra buena amiga La Güera, que se está reportando vía telefónica. Un saludote cordial y bien especial. Nos ha pedido este tema que aquí le vamos a presentar. La bonita finca de adobe.
7: ¡Honor!

Esto fue precisamente el tema muy especial para ustedes que amablemente nos habían solicitado esto del andariego con Miguel Sandoval Moreno. 10 de la mañana con 27 minutos, nos pidieron otro tema también para recordar esto con el estilo de banda Machos. Ahí se la vamos a enviar, ahí con gusto a la familia Romero López, siempre están al pendiente de la jefa. Vámonos con este tema de los clásicos, precisamente de banda Machos, esta versión que se llama Sangre de Indio. Temperatura 33 grados centígrados aquí en el centro de la ciudad de Camargo.

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3: 33 grados en este domingo, caluroso, y no llegó la lluvia, ¿eh? No llegó la lluvia, Flavio, nos ha quedado a deber la lluvia aquí en Camargo, y pues seguimos con un calorcito así sofocado, no tanto como cuando le pegamos a los 40, pero ahorita fíjese, ya en la mañana, a plenas 10 con 32 minutos, ya estamos a 33 grados centígrados.
4: Oiga, dijo el padre, le dije el otro día, le dije, padre, no nos llueve, y tú qué haces para que no llueva, ya no le dije nada, no, pues que llueva cuando Dios quiera, y ya me quité el problema. Oiga, jornada número 4, Atlante dando la sorpresa, ingeniero.
3: Así es, no va a ser el ¿cómo se llama?, el pan de dulce o el equipo que todo el mundo le roba puntos. No, al contrario, se tienen que cuidar con el Atlante. Sí. Ya derrotó al campeón a Cruz Azul. Ya empató ayer con el Toluca, subcampeón. Bueno, no subcampeón, pues se quedó en la liguilla pasada. También empató con el América y todo el mundo se quería comer al América, pero ahí va el Atlante poco a poquito. De hecho, pudo ganar el Atlante, lo reconoció el mismo Turco Mohamed.
4: Sí, tuvo para ganar, sí, vi un resumen muy escueto anoche. Oiga, pues mucho tiene que ver el Piojo es un buen director técnico. Pero pues ahí va, y nosotros jugamos hoy contra el Atlético de San Luis.
3: Sí, 5 de la tarde por Canal 5, este juego de América contra...
4: A las 5 por el 5.
3: A las 5 por el 5, exactamente.
4: Ingeniero, ya me quiero ir.
3: Ya es momento de irse a descansar, Flavio.
4: Ya, tengo aquí desde las 4:20 de la mañana y ya se vendió casi todo, pero tengo aquí una olla y me quedan como unos 10 litros.
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4: 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Ingeniero.
3: ¿Sí?
4: ¿Y las Chivas también perdieron?
3: No, las Chivas van a jugar hoy en la tarde, van a jugar precisamente allá en... El estadio de Santos.
4: Inge, ya cayó la cotucha, ya está sonando el teléfono. Gracias, Inge. Que tengas un excelente día y te lo agradezco enormemente, Rubén. Tú y toda tu familia y la empresa donde trabajas, más que agradecido, y un excelente día, ingeniero.
3: Gracias, Flavio. Hasta luego.
4: Hasta luego.
3: Vámonos a esta melodía que nos ha pedido el señor Muela. Aquí se la vamos a complacer con precisamente don Vicente Fernández. Esta melodía que lleva por título Se me hizo tarde la vida. Saludos ahí para el señor Jesús Muela.

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8: 10:41 aquí a través de La Magia del Tiempo. Tenemos saludos con gusto a ustedes que nos están acompañando en Colonia Chavira, Colonia Magisterial, Rivera del Conchos, y nos pidieron en específico esta melodía muy padre. Aquí la vamos a enviar. Dice por aquí para Beatriz, que nos escucha en Corregidora Querétaro, y Claudia Caro en Madrid, una de las de colección con el grupo Elefante.
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1: Esto es precisamente Durmiendo con la Luna, el estilo del grupo Elefante. Saludos cordiales a ustedes que amablemente nos acompañan en Colonia Chavira, Colonia Magisterial, Rivera del Conchos, ahí por supuesto siempre al pendiente de la jefa. Saludos cordiales a ustedes también que nos están acompañando en la Colonia 4000 Paz. Reciban este saludote cordial y bien especial. Nos encargaron también este saludo para mis padres, don Alfredo y doña Eufrasia. Doña Eufrasia de la Benito Juárez, de parte de su hijo desde la capital. Me puede poner una de los montañeses del Álamo, la que sea, un saludo y muchas gracias. Por supuesto, ahí vaya el saludo para don Alfredo y doña Eufrasia, un saludo cordial y bien especial de parte de sus amigos de la jefa, la que manda en Camargo y la región. Tenemos dedicatorias a ustedes que amablemente nos están acompañando en la Ribera del Conchos y por supuesto también Colonia Benito Juárez, en la Colonia Revolución. Les enviamos un saludote cordial y bien especial. Nos encargaron también una dedicatoria por aquí de Hash Nuevo México. Dice, un excelente domingo a toda la familia. Me puede mandar un saludo para José Francisco Salcido Pérez por su cumpleaños con los Trinitarios. Nos pide los años en mi espalda. Ahorita la vamos a buscar y con mucho gusto se las vamos a complacer esta melodía de los Trinitarios. También tenemos saludos con gusto para ustedes que amablemente nos acompañan en la colonia Benito Juárez, en la Ribera del Conchos. También vaya este saludote con muchísimo gusto de la jefa radio. Un corte comercial. Bueno, tenemos oportunidad de irnos con otra versión, otra melodía. Esto que se llama La Balada del Bolero con voces y cuerdas.

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4: Esto que nos habían pedido, ¿hasta dónde te quiero?

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Esto fue Hasta dónde te quiero, el estilo muy especial, precisamente de romanticismo magisterial. Nos pidieron también este tema, ya de colección, con Luis Miguel, esta.

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1: 11 de agosto del 2002, fallece don Jesús Pedrosa Medrano, a los 65 años de edad, quien fuera promotor de béisbol. 11 de agosto del 2006, fallece el licenciado Carlos Pérez Contreras. 12 de agosto, Día Internacional de la Juventud. 12 de agosto del 2016, fallece don Carlos Villanueva Villegas, quien fuera de los primeros transportistas del estado de Chihuahua y extra en la película Hondo. 13 de agosto, Día Internacional de los Zurdos. 13 de agosto de 1963, nace el futbolista seleccionado en todas las categorías y campeón estatal en 5 veces representando a Camargo, Víctor Manuel Rentería Ramírez, conocido como el Trivi. 13 de agosto del 2018, fallece Armando Cisneros Villa, conocido como el Pato Cisneros, ex integrante de la Orquesta Plaza y fundador del grupo Soul de Camargo. 14 de agosto de 1987, es ordenado sacerdote el camarguense, el padre Adrián Miguel Bejarano Meléndez. 15 de agosto de 1954, es ordenado sacerdote el padre Vicente Galo, quien fuera párroco aquí en Camargo. 15 de agosto, Día del Vecino. 16 de agosto de 1976, nace el cantautor camarguense Homero Vela Ramos, conocido como Homero Vela. 16 de agosto de 1977, muere el rey del rock and roll, Elvis Presley, a los 42 años de edad. 16 de agosto de 2019, fallece el boxeador cubano-mexicano José Ángel Mantequilla Nápoles. 17 de agosto, Día del Veterinario. 17 de agosto de 1960, en Hamburgo, Alemania, inicia la leyenda de los Beatles. 17 de agosto del 2003, se crea el Club de Leones Nueva Era AC. 18 de agosto, Día del Vaquero. 18 de agosto de 1948, nace en Aguascalientes el cantautor mexicano José María Napoleón Ruiz Narváez, mejor conocido como Napoleón. 18 de agosto del 2020, fallece el bolero y conserje de la secundaria federal, el señor Daniel el Caperuso Barraza Núñez. 19 de agosto del 2011, es consagrado al templo de San José como parroquia, siendo su primer párroco el padre José Juan Porras Méndez. 20 de agosto de 1952, nace el ingeniero Genaro Solís González, expresidente municipal en 3 ocasiones. 20 de agosto de 1965, fallece la profesora María del Refugio Hermosillo Ferrales. 20 de agosto de 1965, nace el agricultor Arturo Zubía Fernández, 3 veces presidente municipal. 20 de agosto del 2002, fallece el locutor Carlos Piñera Guevara, a los 54 años de edad, conductor del noticiero Gaceta Radiofónica, OH 96.1 FM, la jefa, la que manda, recordando nuestra historia.
2: Oración para pedir por la lluvia. Dios Todopoderoso, de quien depende todo nuestro ser, actividad y vida, concede a nuestros campos la lluvia necesaria a fin de que, asegurando nuestro sustento diario, podamos con tranquilidad buscar los bienes eternos. Por Jesucristo nuestro Señor. Amén.
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3: ¿Qué tal? Bienvenidos a Radar 96.1 FM. Noticiero Dominical, segunda edición, es el segundo programa, precisamente este proyecto que se inició el pasado domingo. Aquí estamos puntualmente y con gusto en enlace también vía Facebook, aquí con controles de Uriel Delgado, listos para entrar en la información dominical. Pues ha estado relativamente la actividad policíaca, la actividad afortunadamente de accidentes aquí en la ciudad de Camargo, Chihuahua, ha estado tranquilo. Pues obviamente actividades de tipo deportivo, ha habido actividades sociales también, ya preparativos a lo que será próximamente ya el plan de las ferias de Santa Rosalía 2026. Veíamos ya algunas imágenes entre semana de la presentación de las candidatas a reina, así que pues empieza a estar el movimiento. Hoy no tenemos reporte de alguna cabalgata que se vaya a tener precisamente el día de hoy, pero pues sí hay información de carácter pues meteorológico, hay también información respecto a un tema a nivel pues internacional, algo que concierne respecto a la revocación y el retiro de visas para gente turista. Ha disminuido la afluencia en los puentes internacionales, sobre todo del Paso Texas, de Juárez. Así que pues es importante tener estas situaciones muy, muy, muy a detalle. Vamos a seguir adelante en esta mañana de arranque. Tendremos también enlaces importantes para que usted tenga la información, sobre todo de lugares aquí de la comunidad y de la región. Una cosa importante, hablando de las lluvias que no han llegado precisamente aquí a la ciudad de Camargo, le mantendremos que la boquilla, por descender al nivel del año pasado, mantiene la tendencia a la baja, igual que la presa Las Vírgenes. La presa de la boquilla está a 3.31 millones de metros cúbicos, por arriba del nivel que tenía el año pasado, cuando se encontraba a 22.83% de su capacidad, de acuerdo a información de la Conagua. Dice a 1.296.07 metros sobre el nivel del mar, con un volumen de almacenamiento de 650 metros cúbicos y a la capacidad de 22.83%. Por ciento de la capacidad era cuando se encontraba hace un año en la boquilla, la presa más grande del estado, precisamente de aquí del estado de Chihuahua, nuestra presa de la boquilla, que pues siempre día tras día nos trae la información don Rafa Betance. Pero pues así va la tendencia en esta ocasión, esta tendencia que seguramente debe revertirse, que ojalá nos llegue algo de lluvias en toda la parte de la presa, todo su caudal, todos sus pormenores, todos los ramales que llegan hasta la presa de la boquilla. La situación es difícil, ahorita al menos se ha mantenido los niveles del año pasado. Ya cuando empiece a disminuir después de ese nivel, pues la situación es complicada y pues hay que estar muy, muy al pendiente de lo que se vaya desarrollando en nuestra presa de la boquilla. Así que vamos a seguir adelante en esta ocasión aquí en el arranque de Radar 96.1 FM. Por su parte, la Francisco y Madero Las Vírgenes se ubica 56.67% a 1.234 metros sobre el nivel del mar, disminuyendo 24 centímetros en los últimos días y perdiendo 5.78 milímetros, además de que pues se le extraen 5.50 metros por segundo. Así que pues en cuanto a los expertos de climatología sobre el tiempo severo de Chihuahua, dieron a conocer las condiciones para que se registre algún evento de lluvia durante los próximos días en los municipios de la región. Así que pues ojalá y se den estas condiciones y que sean favorables. Son las 11 de la mañana con 10 minutos aquí en Radar 96.1. Vamos a hacer una pausa y regresamos con un enlace hasta la ciudad de Parral.
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3: Aquí estamos de vuelta, amigos, en Radar 96.1 FM. Seguimos en esta información de domingo. Precisamente ha habido este tema prácticamente de toda la semana respecto a que han retirado la visa a 94 personas. Es lo último que se ha tenido de información de carácter oficial. Esto lo proporciona el abogado de inmigración Arturo Vázquez. Dice, hasta el momento tengo el reporte que el lunes le quitaron la visa a 99 personas por haber tenido hijos ciudadanos. Mi sugerencia, es la sugerencia de este abogado de inmigración, no crucen la frontera en un par de meses hasta que se calme la situación. Es pues lo que se ha dado. Y pues la recomendación hemos sabido de personas no solamente aquí de Camargo, sino pues de distintas partes del estado, y sobre todo la gente de Juárez tenía esa pues costumbre muy muy habitual, sobre todo, y que quien tuviera la posibilidad de tener sus alumbramientos en El Paso, Texas, o en la Unión Americana, cruzaban ya acercándose a la fecha del parto y por pues nacimiento allá arreglaban papeles para los hijos. Ahora pues esto ha cambiado ahora con las nuevas leyes de inmigración de las órdenes ejecutivas de el presidente de Estados Unidos, Donald Trump. Se ha tenido esta situación donde pues madres de familia, sobre todo de Juárez, enfrentan la cancelación y el retiro de sus visas láser por parte de agentes de Oficina de Aduanas y Protección Fronteriza, mejor conocido como la CBP. Al intentar cruzar los puentes internacionales hacia El Paso, Texas, la problemática deriva de la aplicación de órdenes estrictamente ejecutivas emitidas en los Estados Unidos, orientadas a inhibir el denominado turismo de maternidad y cuestionar la ciudadanía por nacimiento de hijos de padres extranjeros. Las revisiones exhaustivas e interrogatorios en los cruces fronterizos han generado incertidumbre, alarma y, sobre todo, largas filas entre los fronterizos, mientras que se analiza la validez legal de las medidas administrativas tomadas por las autoridades migratorias del país vecino. Así que, pues, así están las cosas en esta situación que se está viniendo muy, muy común. la gente precisamente ha tenido este detalle y pues nos preguntan, nos llaman, nos dicen, oye, pues tengo planes de ir a Estados Unidos a alguna situación, a algún viaje de negocios, viaje de visita familiar. Bueno, pues si su caso no está dentro de que usted haya dado a luz en algunos años atrás, cuando sí se podía, pues usted puede ir, obviamente cumpliendo todos los requisitos, dando la información, sobre todo a la hora que le checan, ahora pues checan más adelante, le preguntan más a detalle a dónde va, con quién va a estar. Es importante tener ese detalle y pues hablar con la, voy a durar una semana, voy a durar 2 días, porque muchas veces dice, oye, nomás voy a Walmart, voy a una tienda departamental. Bueno, si va a durar un poquito más, diga la verdad. Es importante no mentir ante los agentes migratorios. Es una de las cosas importantes que se tienen dentro de pues esta ahora chequeo a detalle. Es importante tener todo eso a la mano. Obviamente lo de ley, ¿verdad? Lo que se puede pasar en alimentos, lo que no se puede pasar. Es mejor no buscarle, como dicen ahí, ruido al chicharrón. Y pues usted que va a viajar para la Unión Americana, sobre todo que tiene que cruzar por la frontera por medio terrestre, es importante tener estas condiciones bien adelante, bien remarcadas para evitar estos contratiempos o sobre todo, pues ha habido algunos otros aspectos como el retiro de visa que ha prendido las situaciones en la relación México-Estados Unidos, la visa al hijo del expresidente Andrés Manuel López Obrador. Obviamente pues ya es otra situación y pues es importante tener esto muy, muy de manifiesto. Pues obviamente esperemos que no se pongan las cosas tensas en lo que corresponde a las situaciones migratorias. Sabemos que pues mucha gente va y viene y trabaja, la gente que tiene ciudadanía, que tiene su trabajo en Estados Unidos y vive en Juárez, esto es muy común. Los estudiantes que tienen visa de trabajo, pues ahora, pues anteriormente pudiera darse que sus papás lo llevaran alguno de los días a cruzar de Juárez al Paso. Ahora se está teniendo algo pues muy importante, se les está apoyando a nivel Juárez con transporte colectivo para que vayan y crucen la frontera de manera sin problema, pero que no vayan los papás, sobre todo si la mamá en su momento dio luz allá en Estados Unidos, y ahorita pues ese es el segmento que están buscando para la revocación de las visas. Así que pues así está la situación en este momento. Y hay que estar muy, muy al pendiente. En otro orden de ideas, pues ya se acerca un año muy político y pues obviamente ahí vienen cosas importantes, se están moviendo los actores políticos de los distintos partidos, le han dado el nombramiento a Marco Bonilla Mendoza como coordinador político del partido. ¿Esto qué viene siendo? Pues prácticamente ya le están dando el visto bueno, el palomazo para que sea pues el candidato de manera oficial a la gubernatura. Es importante pues esto que se vaya dando dentro del escenario. No hicieron algún consenso, pudiéramos decirlo, fue un dedazo dentro del mismo Partido Acción Nacional o una, ¿cómo les llaman ahora? Un consenso para no buscar otros actores políticos que se quedan en el camino, como es el presidente actual de Delicias, Valenciano, también se queda por ahí con ganas de participar, el actual director de seguridad a nivel del Estado. Y pues algunos otros que habían levantado la mano, pues no se podrá ya con este nombramiento de Marco Bonilla, pues ya se sabe por dónde va a ir el asunto. 11 de la mañana, 20 minutos, vamos a hacer una pausa y regresaremos ahora sí con el enlace aquí en Radar 96.1 FM.
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3: Aquí estamos con ustedes, amigos, Radar 96.1 FM, en La Jefa Radio, el noticiero dominical, precisamente listos para seguirles informando con lo que ha ocurrido en esta semana que está cerrando e iniciando, y obviamente lo que se viene en esta segunda quincena del mes de agosto. Vamos rápido, se ha ido de avance. En este mes ya algunos alumnos, algunos estudiantes han estado respectivamente iniciando a clases, otros ya en próximas semanas estarán iniciando. Se viene algo importante también, ha sido una noticia que le hemos dado seguimiento con los compañeros de hoy en la noticia durante toda la semana, sobre todo la problemática que se ha tenido allá en Saucillo, en la normal de Saucillo, en donde están precisamente algunos cursos de inducción y donde ha habido señalamientos de violencia psicológica, violencia física en algunas de las estudiantes que están pues ingresando. Ha habido situaciones en donde se están haciendo señalamientos fuertes. Obviamente todavía falta la parte oficial para que se mencione qué va a pasar, qué va a estar ocurriendo en este tipo de situaciones. Y ahora cobra mucho fuerza esto a raíz de lo que ha acontecido en escuelas militarizadas, en donde pues ha habido situaciones problemáticas al caso de pérdida de vida en alguna de las alumnas. No es el comparativo, obviamente acá no es militarizado en la normal de Saucillo, pero ya hay antecedentes de este tipo de problemas. Así que vamos a darle continuidad. Hasta el momento, pues una de las de señoritas que ha tenido pues este problema y fue señalado por la mamá, pues estaremos el seguimiento con esto que ocurra, y pues sin duda ahí vamos a ver qué ocurre. Son pocas las normales de internado que quedan como este tipo, pero pues ahí está este antecedente que ha ocurrido en Saucillo, Chihuahua. No sabemos si es nada más ese caso en específico o ya ha habido algunos otros reportes. Muchas veces se levanta un reporte y empiezan a salir algunos otros casos que no se animaban a tener precisamente esta problemática o decir, levantar, oye, mi hija ha tenido este acoso, no le dan agua, no le dan comida, le exigen ejercicios fuertes. O sabemos que es disciplina, obviamente, este tipo de internados, pero pues ahí… ¿Bueno? Sí, bueno, ¿qué tal? Hola, Erika, desde el Parral, Chihuahua. ¿Cómo amaneció, compañera?
14: Compañero, excelente mañana a usted, a todos los que están también en cabina y a la gente que amablemente nos está escuchando a través de La Jefa de Camargo. Un gusto, excelente domingo para todos ustedes. ¿Cómo están?
3: Muy bien, a todo dar aquí pues en un clima sofocadito, no como antes, el calor está aceptable, pero las lluvias no se han dejado venir para acá, para Camargo. Ojalá nos lleguen en próximos días. Veíamos ahorita el reporte de la presa que sigue hacia la baja, la presa de la Boquilla, y pues comentábamos aquí al aire la situación que ocurrió allá en Saucillo, Chihuahua, una población vecina de escasos 20, 30 minutos, en donde hubo algunos detalles y problemas en la normal de Saucillo, donde están llevándose a cabo los cursos de inducción, y pues hay denuncias sobre maltrato psicológico y situaciones de violencia para las recién ingresadas. Hasta el momento no hay declaraciones por parte del director o por parte del Departamento de Educación, pero es algo que está muy vigente y que le estamos dando seguimiento por acá, compañera.
14: Híjole, fíjate que a mí comentarles, compañero, sobre el mismo tema en educación, en donde para la próxima semana, para el día 24, se tiene previsto que ingrese el personal administrativo y docente a los planteles educativos para que los niños de nivel medio superior, de educación básica puedan ingresar el día 31 a clases normales. Mencionarte que también se va a vivir una situación muy similar a manifestaciones, a inconformidades. Y es que sabemos que a través de esas plataformas donde la Secretaría de Educación y Deporte dio a conocer de que los jóvenes pudieran ingresar a un plantel a hacerlo a través de estos registros que se hicieron o que se habilitaron durante el periodo de preinscripción, posteriormente a inscripción, pues muchos padres de familia están inconformes, ya que ellos habían tratado de que sus hijos ingresaran a la escuela que estuviera más cercana o a la escuela en donde se les facilitaría más a ellos por cuestiones laborales, y desafortunadamente muchos de los niños, muchos de los jóvenes no se vieron aceptados en las instituciones, lo que va a permear en que tengan que buscar opción B o opción C, y eso va a venir a mermar mucho pues lo que son la primera semana de clases, porque los padres de familia están inconformes por esta situación, al igual que también pues en la normal, que es una situación similar también de inconformidad. Ellos, por otro lado, pues mencionan que son señalados los directivos de estar acosando, de estarles ejerciendo violencia psicológica a los alumnos. De igual manera, para la próxima semana también se prevé que esto ya vaya a empezar también a haberse manifestado en las diferentes instituciones, porque recordaremos, los que tenemos bendiciones, los que tenemos niños, lo tuviste que haber hecho a través de una página en internet. Tú dabas las opciones, ingresabas a tus hijos, y cuando mandan los listados de Chihuahua se dan cuenta de que no están inscritos y tienen que buscar otra opción. Muchos de ellos tienen hasta hermanos en la misma institución y por alguna situación pues se van a ver afectados, compañeros.
3: Desconocía, oiga, buena información, compañera. Yo estaba en el entendido a la antigüita de que iba y cada familia, cada mamá y papá inscribían a sus bendiciones, a sus hijos en la escuela de su agrado, de su cercanía. Desconocía de esto de la plataforma, y parece que no está funcionando como debiera.
14: Fíjate que al inicio, en febrero, decía, no hay necesidad de que se acerquen a la escuela, ustedes lo pueden hacer desde la comodidad de su casa, pueden buscar las opciones, pero mucha gente, pues como a nosotros también nos tocó, que nuestra mamá o nuestro papá pues iba a la escuela, te preinscribía en febrero y pues ya esperabas los resultados. Te hacían un examen en donde veían si quedaste o no quedaste. Ahora se eliminó todo tipo de exámenes, ahora se eliminaron todo eso a través de algoritmos, en donde se supone que tendrían que ingresar, en primer lugar, los que tienen hermanos en esa misma institución. El otro sería también que tuvieras alguna necesidad especial, que fueras un niño que requiere una necesidad o atención más especializada, y también que tus papás vivieran, trabajaran cerca del sector, y pues o trabajaran o vivieran cerca del sector. Esos serían los tres factores que tomaría en cuenta los algoritmos para que los niños pudieran ingresar a la escuela. Resulta que la última semana de clases, cuando se acercan los padres de familia a ver los listados de resultados, porque como ya no hay un examen, todo se viene directamente desde Chihuahua capital, se dan cuenta de que no quedaron. Lo mismo también pasó en las preparatorias, en donde el listado también vienen de Chihuahua. No sé a qué se basarían, pero sí hay mucha inconformidad.
3: Pues algo que hay que darle muy, muy seguimiento, y yo creo que este experimento, por llamarle así, no está saliendo de la mejor manera. Trataremos de darle aquí un espacio especial con los conocidos aquí, tanto en las escuelas primarias, secundarias, a la gente aquí tenemos COVACH, y ver también a la gente del CEVETIS cómo les ha afectado esto de los algoritmos. Hemos visto a nivel nacional que pues también los exámenes con algoritmos y virtuales en la UNAM, pues también no les dio buenos resultados. Yo creo que estamos viviendo un escenario diferente. Estamos conscientes que hay que darle el paso a la tecnología, pero no cederle todo ese control a la tecnología. Y pues yo creo que es un vínculo muy bien el hecho de que el papá vaya a la escuela, inscriba y se den las cosas de esa manera. Buen detalle, compañera. ¿Algún otro evento que haya pasado o que venga para este próximo inicio de semana por allá en la capital, en la famosísima capital del mundo?
14: Sí, fíjate, comentarles sobre lo que nos ha estado nosotros ocurriendo después de que el viernes se diera a conocer que sería el abanderado, por llamarlo así, porque todavía no estamos en un proceso electoral como tal, de Marco Bonilla como el defensor de la causa del Partido Acción Nacional, a raíz de que se dio a conocer pues de que él estaría abanderando, ya dependiendo los días marcados por el INE, pues ya estarían ya detectado o ya estaría él determinado como candidato. Pues a raíz de eso, ya muchos aspirantes ya empezaron a mover sus piezas, ya muchos aspirantes están ya buscando la aceptación al ver pues de que Marco Bonilla iría a ser el candidato. Recordaremos que también pues había diferentes perfiles que estaban posicionándose para buscar el lugar para ser el candidato del Partido Acción Nacional. Pues prácticamente ya Gilberto Loya lo movieron como aspirante para ser fiscal. En este caso también el alcalde de Delicias, que también traía aspiraciones, pues no se presentó, mencionó que se encontraba en Taiwán, así lo mencionó Marco Bonilla, y que por eso no pudo acompañarlo en todo ese acompañamiento que le dieron los diferentes alcaldes, diputados, personajes que están en la función pública por el Partido Acción Nacional desde el pasado viernes. Pero con eso también, compañero, pues ya muchos ya están buscando la aceptación al conocer que él será el candidato, cosa contraria que todavía se están moviendo las piezas en lo que es el partido Morena, en donde todavía están pues ese proceso para conocer quién será el abanderado por ese partido, cómo irán las coaliciones, si va a haber alianzas o no van a haber alianzas. Hablamos de Cruz Pérez Cuellar, de Andrea Chávez, que tuvieron este fin de semana un evento en donde hablaban sobre la cuarta transformación, hablaban también de la unidad, salieron a dar un mensaje a la ciudadanía en donde tienen que estar unidos independientemente de los resultados. Ellos lo mencionan que sería algo democrático a través de una encuesta, pero pues eso se va a ver en las próximas semanas. Pero ya en el Partido Acción Nacional, aquí en Parral, ya se empezaron a mover, se está buscando si el alcalde que está ahorita en funciones, Chava Calderón, estaría aquí en Parral, pues él estaría buscando la reelección, o si van en tiempo de alianza, pues buscar quién sería el perfil idóneo para ocupar esa posición.
3: Perfecto, pues van acomodando las piezas políticas y los suspirantes que no les alcanza, pues se quedan o siguen moviéndose para buscar algún otro puesto de elección popular. Estamos en los inicios de un 2027 o adelantándose los tiempos de un 2027 que pinta muy interesante, compañera, en cuestión del tema político. Viene la gobernatura, vienen presidencias municipales, diputaciones. Y pues a ver cómo se acomoda el tablero político en todo nuestro estado, un estado grande. Me comentaba del presidente municipal de Parral, es de extracción panista, ¿verdad?
14: Panista, sí. Él fue por la coalición PAN, PRI y PRD. Acá sí hubo representación del PRD. De hecho, en el cabildo hay tres regidores del PRD. Aquí sí hay este tipo de chiles. Alcanzó para esas posiciones, sin embargo no tiene tanta representatividad aquí en la ciudad, pero también pues vamos a checar cómo va el tipo de la aceptación, si también en el mismo escenario va a estar Movimiento Ciudadano, porque recordaremos que Movimiento Ciudadano por sí solo no le alcanzaría, pero tendría que buscar una alianza. ya lo habían dicho, que con el PRI no querían, pero si no se juntan Movimiento Ciudadano, PAN y PRI, se pone un escenario complicado para la gubernatura y con eso pues por la siguiente exposición.
3: Muy bien, pues interesante, le agradecemos como siempre ese reporte tan a detalle y pues con mucha información variada, compañera, ¿algo que quiera agregar?
14: Ay, compañero, pues solamente agradecerles mucho por la oportunidad que me dan de hacer este tipo de enlaces. La próxima semana estaremos también nosotros llevándoles pues un resumen de lo que se ha acontecido tanto en el ambiente educativo como en lo político, en lo policiaco. Afortunadamente aquí en Parral hemos estado en saldo blanco, lo diríamos las corporaciones policíacas, porque no ha habido hechos lamentables, hechos violentos, ha estado la ciudad tranquila, es un periodo vacacional, pues ya que están en la última recta final, pero sí lo hemos visto. Solamente mencionarle, en Huachochi, el día de ayer, por la tarde se reportaba que un turista fue asaltado, le robaron su camioneta, una camioneta de reciente modelo. Hombres armados irrumpieron entre la carretera de Valleza, que conduce para el municipio de Huachochi, en donde mencionaban que hombres armados despojaron de esa camioneta a un turista que se dirigía hacia el municipio serrano de Huachochi, y pues eso es lo más relevante que hay en el tema policiaco.
3: Muchas gracias, compañera, y como siempre, un excelente domingo. Gracias por su colaboración, siempre muy atinada. Y nos escuchamos, nos conectamos en una semana, Dios mediante.
14: Así es. Excelente domingo. Saludos a todos. Un abrazo. Nos escuchamos hasta el próximo domingo.
3: Claro que sí. Un abrazo también para usted.
14: Gracias.
3: Gracias. Vamos a un corte. Regresamos.
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3: Aquí estamos de regreso en Radar 96.1, noticiero dominical de la Jefa. Como siempre, nuestras líneas telefónicas abiertas para que usted, si tiene algo que comentar, algo que pues platicarnos acerca de los servicios, de cómo le va en su colonia, si tiene el detalle muy, muy bien adecuado respecto a el agua, si no hay problemas de electricidad o algún detalle con la recolección de basura. Veíamos por las calles de abajo el fin de semana pasado, en donde falló la recolección el lunes, por la calle Trías, por la calle el Aldama. Ahí tenemos, hubo algún contratiempo por parte de la recolección, ya después se normalizó, pero sí veíamos mucho el problema de que se acumula o que los perros tiran esa situación y pues se crea un entorno no muy limpio, no muy saludable. Ojalá pues sean situaciones nada más pasajeras. Son las 11 de la mañana con 39 minutos aquí en Radar 96.1 FM. Saludos cordiales a nuestro gentil auditorio allá en Colonia Panamericana. También vaya el saludo a la gente que está acompañándonos en Saucillo, Chihuahua, nuestro gentil auditorio aquí en Camargo, Chihuahua, en las distintas colonias que siempre pues están al pendiente de esta programación. Les decimos que estamos en este nuevo proyecto de Radar 96.1 FM, un noticiero que es dominical de 11 de la mañana a 12 del mediodía, para que usted esté informada de lo que ha ocurrido, un breve resumen de lo que ha ocurrido precisamente en el fin de semana, lo que viene en el en la agenda para el próximo próximo fin de semana y toda la semana que está iniciando. A las 12 del mediodía concluimos el noticiero y regresamos a la programación habitual. Regresó la Liga MX el día de ayer con 3 partidos interesantes. Ahorita platicaremos a detalle de qué ocurrió en estos 3 partidos del fútbol mexicano. Hubo también UFC, regresa también la parte viene la parte de la NFL en pretemporada. Ahí estaremos muy, muy al pendiente de irles platicando. Sabemos que hay gente que sigue mucho la NFL y pues ahí estaremos platicándoles al respecto. También agradecemos a la gente que nos hace su mensaje vía WhatsApp. Tenemos también para atenderle sus mensajes de WhatsApp vía aquí cabina, a la gente que nos escucha con la Alexa y por la página de internet. Muchas gracias, más allá de aquí de Camargo, Chihuahua, de la señal. Así que, pues, aquí tenemos este reporte. Fíjate, Uriel, esta triste noticia ahí que nos la hacen saber. Falleció un hermano del diputado Arturo Zubía. Estaba esta información que me acaban de comentar. Yo no la sabía en específico. Falleció el negro Zubía. ¿Tú sabías al respecto de esta situación?
17: Justamente cuando me dirigía hacia el noticiero me enteré. Nuestro más sentido pésame a toda la familia Zubía Fernández, ¿no?
3: Sí, gente muy trabajadora, gente de campo, y siempre pues ahí al pendiente de esta nuestro Camargo, el negro Zubía, falleció. Me imagino que debe ser reciente esta situación. Nuestras condolencias por parte de todos los que estamos aquí en la OH y sobre todo este noticiero Radar 96.1 FM. En paz descanse. Condolencias y fortaleza a toda la familia. Vamos a atender esta llamada telefónica. Bueno, buenos días.
18: Hola, buenos días. Oiga, señor Ramírez, ¿sabe que aquí en la Abraham González no tenemos agua? No sabemos cuál es la razón. Estoy hablando de la calle Unión de Colonos.
3: Entonces es en la calle Unión de Colonos.
18: Así es, sí, aquí por la 10:11 más o menos, no tenemos agua. Y pues no, yo no escuché en la radio ningún aviso, no sé si hay algún detalle.
3: ¿No tenemos reporte hasta el momento de alguna situación de alguna fuga o algún trabajo programado de la Junta de Aguas? Vamos a pasar el reporte y le mantendremos al tanto. ¿Desde qué hora no tienen agua?
18: Ya hace, creo, cerca de una hora más o menos.
3: Aproximadamente.
18: Yo me di cuenta, sí, algo aproximado.
3: Muy bien, aquí estamos tomando nota y vamos a pasar el mensaje a nuestros amigos de la Junta de Aguas, ¿eh?
18: Ok, muy amable, gracias.
3: Gracias a usted por su reporte, ¿eh? Siempre nuestros micrófonos abiertos aquí en Radar 96.1 FM. Uriel, nos preguntaba, no sé si tú que andas más seguido y que pues andas reporteando en la moto y toda la cosa, ¿qué pasó con las letras de Camargo? Sabemos que estas de acá las quitaron por la explosión, las del parque aquí de la entrada, pero nos paseábamos por la Jiménez y tampoco donde era la antigua la cárcel y ya no están las letras. ¿Dónde quedaron o dónde las van a poner?
17: Es una información que tengo entendido, como dijo Juan Antonio Moreno, las van a ubicar en la puerta de Camargo. Creo que las van a ubicar en ese sector y creo que es una decisión muy acertada en caso de que sea de esa manera, porque la mayoría de gente que pasa por Camargo, que viene, se toma fotos en ese lugar, ¿no? Y yo creo que las letras ubicadas acá en donde era la cárcel, ¿no?
3: Sí, la cárcel.
17: Está bien el sector, pero prácticamente solamente la gente de Camargo ubica el lugar, ¿no? Y en la puerta de Camargo creo que van a lucir mucho más desde mi punto de vista.
3: De acuerdo. Oye, también no sé si sepas tú, ya lo veremos con los compañeros de noticias, ¿cómo va el avance del parque infantil? ¿Cuándo terminan? Pues nomás hemos visto videos ahí de pedacitos que van arrancando, pero la gente se pregunta, ¿hay fecha límite? ¿Cómo va el avance?
17: No tengo el dato exacto de las fechas, pero lo que sí he notado es de que cada vez que paso veo algo nuevo, ¿eh? Sí veo trabajo, sí veo que la gente anda haciendo las labores y mucha gente tiene una expectativa muy alta sobre lo que va a pasar con el parque infantil. Incluso la puerta va a estar en otro sector, la puerta va a estar en la Nicolás Bravo ahora. Ya ve que antes la puerta principal era por la Comonfort, pero esa calle es muy chica y se hacía como un tipo de embotellamiento los domingos, etcétera. Entonces ahora la puerta la van a poner por la Nicolás Bravo, que es la prácticamente la parte contraria al DIF, y esa calle es mucho más amplia, incluso es de dos carriles y dos lotes de estacionamiento. Yo creo que es una decisión muy, muy acertada. La fecha no la tengo exacta, de hecho la verdad es un dato que desconozco en su gran mayoría, pero las expectativas para el parque infantil son muy altas, y yo creo que se van a cumplir.
3: Ojalá. Mira, aquí estoy recibiendo un WhatsApp de alguien del auditorio, dice, yo no veo nada nuevo, dijo. A ver, que nos diga Uriel, o que nos mande fotos que ha visto nuevo. Aquí nos dice una persona, yo no veo nada de avance.
17: Yo he visto una parte como un área verde, y también he visto que el estanque ya está completamente tapado, están poniendo algunas, no sé exactamente cómo escribirlo, unos tipo carros para trabajar, no sé, como que se acercan camionetas como con escaleras, no sé cómo describirlo. Pero sí estaría bien tomar fotos, como nos dice el WhatsApp, la verdad.
3: Sí, agradecemos la llamada y sabemos que pues tú te mueves por aquí, por allá en la moto, es la ventaja. Vamos a un corte que ya se nos colgamos un poquito y regresamos en Radar 96.1 FM.
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3: ¿De dónde nos llama, señor?
26: Yo de aquí de Camargo. Yo las escucho a ellos.
3: Sí.
26: Y ahorita que estaba escuchando a ustedes, que le habló de allá de Parral, dije, ¡ay, está en la 4x4!
3: Oiga, pues no me le sabía ese apodo, y yo creo que se lo ha ganado en pulso la compañera Erika Marín.
26: Allá todos me dicen la 4x4. Usted no más pregúntele, oiga, usted no conoce la 4x4, o a la todo terreno, y va a decir, ¡ah, qué onda! Será...
3: No, pues qué bien.
26: Así nacimos todos allá.
3: 4x4. El próximo enlace, la semana que entra, con gusto, ahí le voy a hacer ese mensaje y ese saludo. Yo creo que aquí también se va a ganar ese pulso de la 4x4.
26: Sí, reportando. Sí, la 4x4. Pues la todo terreno, así le decimos todos acá en Torral.
3: No, pues muchas gracias. ¿De qué colonia se reporta, señor?
26: ¿Perdón?
3: ¿De qué colonia se reporta?
26: De aquí en la Benito Juárez.
3: De Colonia Benito Juárez. ¿Ahí sí tienen agua?
26: Aquí sí tenemos, diga.
3: Ah, perfecto.
26: Afortunadamente.
3: No, pues muchas gracias, ¿eh? Muchas gracias por estar al pendiente. Hasta luego.
26: Gracias a ustedes por sus programas. Está muy bonito también.
3: Qué bueno. Gracias por seguir en sintonía de la jefa.
26: Ándale, gracias. Bye.
3: Bye, bye. Seguimos adelante. Viene también actividad, ya no hemos entrado de hecho así muy muy abiertamente en el tema del fútbol, pero pues ayer ganó Monterrey 6-1, empató el equipo de Atlante está haciendo sorpresa, empató con 0-0 con el equipo de Toluca. Y ganó Atlas en su aniversario de creación como equipo, 2-1 al equipo de Tigres, que está bastante activo. Viene mucha actividad en cuestión ya la próxima semana. Hoy tendremos también muchos juegos. Juega el América, juega Santos Chivas, y mañana tendremos juegos en cuestión de lunes por la tarde, por la noche. Y hubo UFC. ¿Qué nos platicas de la UFC? ¿Tú qué te la sabes?
17: Ah, sí, de hecho hubo resultados de la UFC, pero ¿va a ir al corte?
3: Sí, o todavía no? vamos a ir a corte y regresamos luego. Ahorita platicamos de la UFC y algunos otros detalles importantes aquí en Radar 96.1 FM. Les saludamos desde cabina. Está el compañero Uriel Delgado y su servidor Rubén Ramón Ramírez Muñoz. Hoy,
1: 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Un cuaderno que se deshoja la primera semana, una goma que mancha en lugar de borrar, o una pluma que deja de pintar en pleno examen. Lo que parecía un ahorro termina siendo un doble gasto para tu bolsillo. ¡Que no te pase! Quédate para saber cómo les fue a las marcas en nuestro estudio de calidad.
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4: Surtir la lista de útiles escolares requiere de tiempo, paciencia y sobre todo una buena planeación. Frente a un anaquel lleno de opciones, la decisión se complica. El reto no solo es encontrar el precio más bajo, sino garantizar que los útiles duren todo el ciclo escolar.
1: Para ayudarte y orientarte en estas decisiones, realizamos un estudio de calidad de algunos artículos incluidos en la lista de útiles escolares.
4: Analizamos un total de 94 productos de útiles escolares, entre bolígrafos de tinta azul, lápices de colores, cuadernos, juegos de geometría, gomas y sacapuntas.
5: El objetivo general de este estudio es verificar que los productos cumplan con su etiquetado, que cumplan en cuanto a las pruebas de seguridad, para que en el momento que utilicen las niñas y los niños en la escuela, sea producto seguro para ellos.
4: Para empezar, verificamos que ningún producto tuviera defectos a simple vista y que todos incluyeran su información comercial. En los cuadernos, comprobamos el número de hojas, que el papel resista el borrado sin rasgarse, que hojas y pastas no se desprendan fácilmente del arillo o cocido, y en el caso de las pastas no plastificadas, qué tanto repelen el agua.
1: A los lápices de color les exigimos puntillas que soporten la presión al dibujar sin romperse. Además, evaluamos su eficiencia al iluminar, midiendo el grado de desgaste en los tonos rojos, negro y azul. En las gomas, pusimos a prueba su nivel de desgaste y su efectividad al borrar.
4: Para los juegos de geometría, comprobamos la precisión en las escalas de reglas y escuadras, la graduación exacta del transportador y el buen trazo del compás. En los sacapuntas, revisamos que no presentaran aristas filosas y que lograran una punta perfecta.
1: Y finalmente, en los bolígrafos, vigilamos que no manchen ni chorren, midiendo metro a metro cuánto rinde la tinta antes de agotarse. ¿Cuáles fueron los resultados?
4: Todos los cuadernos analizados cumplieron con su número de hojas, gramaje y no presentaron defectos. De los modelos no plastificados, el mejor evaluado al promediar todas las pruebas fue un modelo de la marca Scribe. Si prefieres cuadernos plastificados, los mejores evaluados fueron First Class, Keep, Cute, Norma y dos modelos de Scribe.
1: En los lápices de color, ninguno presentó defectos. Los que tienen las puntillas más resistentes son Cores, Mae, Norma, Vinci, además de dos modelos de Faber-Castell y dos de Staedtler.
4: En las gomas, las que menos se desgastan son Artesco, Maped, Pelican y Staedtler.
1: Para los sacapuntas, dos de Cores y uno de la marca Kum no presentan leyendas de precaución.
4: Los bolígrafos de tinta azul no presentaron defectos en sus acabados. Si quieres que la tinta te rinda al máximo, la marca Bic rompió récord al superar los 2,000 metros de escritura, mientras que Mae y Office Max apenas alcanzaron los 800 metros.
1: Finalmente, en los juegos de geometría, todos los modelos analizados presentaron algún defecto en sus acabados y ninguno
6: uno logró la excelencia general.
7: Ahora bien, antes de comprar los útiles escolares, haz una pausa y revisa lo que quedó del ciclo anterior. Rescatar los materiales que siguen en buenas condiciones no solo le da un gran respiro a tu economía, sino que también ayuda a reducir el impacto ambiental.
6: En este

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3: Faltan 5 minutos para que sean las 12. Tenemos aquí mensaje vía WhatsApp. Dice, buenos días, Rubén. Dice, para poner esta queja, el estacionamiento del Auditorio Municipal de Camargo lo usan como drive-in y hay más vehículos que en eventos oficiales. Y pues no hay orden ni autoridad se presenta, ¿eh? Estamos haciendo esta denuncia. Aquí tenemos avalado un WhatsApp y la persona que nos lo ha mandado. La plaza, en otro mensaje que tenemos por aquí, la plaza donde estaba la cárcel se llama Parque de la Identidad. Yo no me la sabía. Todos los días se aprende algo nuevo. Tenemos también este otro enlace, otra buena amiga que siempre está colaborando y también nos hace su segundo colaboración vía mensaje de WhatsApp. Pues ahí la licenciada Magali García, aquí vamos a atender este reporte y este colaboración de fin de semana que nos hace también la licenciada Magali García.
4: En la segunda emisión de Radar 96.1 saludamos con gusto a todos los radioescuchas desde Parral, Chihuahua. Y en la información más relevante y generada en la ciudad durante esta semana tenemos que, bueno, el día de mañana se publicará la lista de beneficiarios del programa Nutri Chihuahua, mismos que se podrán consultar dentro de la Casa del Abuelo y las oficinas de desarrollo humano, recordando que este apoyo va dirigido a adultos mayores y personas con discapacidad. Así lo informó Amin Corral, director de Desarrollo Humano y Bien Común de esta región sur. Este apoyo es de manera bimestral, así que seguirán trabajando lo que resta del año para que llegue el apoyo a más familias parralenses. Asimismo, en apoyo municipal, el gobierno de Parral ha invitado a aprovechar los últimos lugares en la guardería municipal llamada Colibrí, donde pueden acudir niños y niñas de 3 a 11 años de edad, los cuales pueden acceder a este espacio de cuidado, programa desarrollado a través del DIF municipal y guardería ubicada en la colonia Emiliano Zapata. Atención que se está brindando para el registro de estos infantes. Este espacio teniendo el objetivo de brindar alternativas que faciliten el cuidado de los niños y niñas mientras los papás trabajan. Sin lugar a duda, una acción buena e importante para el beneficio de las familias. Y en más información, continúan las acciones en beneficio a la ciudadanía. Tal es el caso del inicio de pavimentación de una de las arterias viales importantes en la ciudad, la calle Pedro de Lee, que sin lugar a duda fortalecerá la estructura urbana del sector, ya que es muy transitada al encontrarse en el sector de la central camionera, con una inversión de aproximadamente 2 millones de pesos. Y sin lugar a dudas, se mejorará las condiciones de movilidad, seguridad y accesibilidad, elevando la calidad de vida. No hay una fecha aún estimada de cuándo concluyan los trabajos, ya que apenas se dio el arranque. Lo que sí, bueno, pues tomar precauciones al conducir por el sector y tomar rutas alternas para evitar congestionamientos viales. Y esta semana también se dio a conocer que definitivamente se descarta la posibilidad de colocar un teleférico en la ciudad, proyecto que se tenía desde la administración del exgobernador César Duarte y nunca pues se dio en marcha la obra. Llegó el equipamiento, pero jamás se logró colocar este teleférico. Durante años se ha rechazado la colocación, ya que luego de un estudio de viabilidad determinó que su operación no sería económicamente factible. El planteamiento original contemplaba dos líneas conectadas a Mina La Prieta con el centro de la ciudad. Sin embargo, esto cambió cuando el Instituto Nacional de Antropología e Historia determinó que una de las líneas no era viable, ya que pasaba por monumentos históricos protegidos. Modificación alteró el esquema original y estudios recientes concluyó que este proyecto no es viable, ya que no genera recursos suficientes ni para gastos de mantenimiento. Así que bueno, estas piezas del teleférico seguirán almacenadas hasta que ya no tengan ningún funcionamiento. Fue pues un proyecto que se tuvo una buena idea y se compró el equipamiento, se hizo el gasto, pero sin embargo pues no se realizó por falta de una buena planeación y estudios previos. Y como información de última hora, tenemos que el día de ayer, alrededor de las 10:50 de la noche, se registró un incendio en el centro de la ciudad, a un costado de las oficinas de gobierno del estado, lo cual movilizó

0: el cuerpo de bomberos, donde llegaron hasta la calle Ramón Corona, y pues afortunadamente la vivienda se encontraba sola al momento del incendio, por lo que no se reportaron personas lesionadas. Sin embargo, el fuego dejó cuantiosos daños materiales en el inmueble. Y bueno, pues así los hechos, así la información desde aquí, desde la ciudad de Parral, siempre en la noticia, Maggie García.
1: Muchas gracias, Maggie, desde Parral, Chihuahua. Bueno, pues no se armó el proyecto del teleférico, ni hablar. Ya momento de despedirnos prácticamente de Radar 96.1 FM, su segunda edición, o su segunda emisión en este nuevo proyecto. Ya inició el bloqueo de celulares. Esta información, bueno, pues ya nos dice usuarios que no logren registrar su línea, mantendrán únicamente servicios los activos, los servicios del 911. Y pues algunos de emergencia a partir del 16 de agosto y hasta el 31, las líneas que terminen en 1 deberán cumplir con esta disposición federal. ¿Tú sí registraste tu teléfono?
2: Yo la verdad no lo he registrado y no sé, me da como que cierta, o sea, estoy muy desinformado, ¿no? Quisiera investigar un poco más antes de hacerlo.
1: Antes de hacerlo, pero no te toca todavía tú.
2: No, mis números, tengo uno que termina en 3 y otro que termina en 6.
1: Ah, perfecto.
2: Tengo los dos, pero yo creo que un pequeño, ¿cómo podría decirlo? Una pequeña análisis, yo creo que esto es una mera formalidad, ¿eh? Yo creo que mucha gente dice, no, pues yo quiero proteger mis datos y todo. Yo creo que la gente encargada de redes sociales y todo eso tienen datos de quien quieran, ¿sí me entiende?
1: Exacto.
2: De quien quieran tienen datos, y yo creo que esto es un mero trámite de algo que ya existe.
1: Ya existe, sí, efectivamente, fíjate, yo tuve que hacer un cambio en mi celular, cambié de celular y el que compré ya no era chip digital, era el eSIM. Entonces tuve que hacer un trámite previo y cuando quería registrar mi línea me dice, oye, ya está registrada desde que hiciste el cambio del eSIM. Así que pues, bueno, no es que esté a favor de registrar, pero pues bueno, ya cumplí sin querer queriendo, ¿eh?
2: Sí, yo creo que mucha gente se asusta, incluso yo también, ¿cierto? Siento algo de incertidumbre por saber exactamente con qué plan es esto, pero muchas personas me han dicho a mí, no sé, yo no registro mi número por temor a que tengan mis datos y yo les digo, si los encargados de las compañías quieren tu información, la van a tener, o ya la tienen, o sea, esto es un mero trámite, pero esperemos que la gente pues no se tome la mejor decisión. Yo en lo personal prefiero perder mi número y próximamente tener otro a arriesgarme a algo, no sé qué pueda pasar. Pero mucha gente no se ha registrado.
1: No, todavía no. Pues momento de despedirnos, se nos fue otra vez el tiempo muy rápido. Oh, Uriel, muchas gracias. Ya hay final de béisbol estatal. Va en Dorados de Chihuahua contra Manzaneros de Cuauhtémoc. Quedó ayer, ya perdió eliminado el campeón. Ya no hay campeón, que fue Indios de Juárez. Y ya había caído también los algodoneros de Delicias, que en cuatro, no fueron tres tiros de Rosita Vidres, fueron cuatro seguidos y ya quedaron fuera. Ni hablar. Vamos a ver, ¿a ti quién te gusta? ¿Dorados o Manzaneros?
2: Yo siempre, cuando ya mi equipo pierde o mi peleador favorito pierde, siempre trato de irme por el menos favorito. Me gusta mucho ver cuando gana el menos favorito.
1: Muy bien, muchas gracias, Uriel. Pásela bien, buena tarde. Regresamos con más música en La Jefa. 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
4: Los invitamos a un momento de reflexión. El ángel del Señor anunció a María y concibió por obra del Espíritu Santo. Dios te salve María, he aquí la esclava del Señor, hágase en mí según tu palabra. Dios te salve María, el Verbo se hizo hombre y habitó entre nosotros. Dios te salve María, ruega por nosotros, Santa Madre de Dios, para que seamos dignos de alcanzar las promesas de Jesucristo. Derrama, Señor, tu gracia sobre nuestros corazones, para quienes hemos conocido por el anuncio del ángel la encarnación de tu Hijo Jesucristo, lleguemos por su pasión y cruz a la gloria de la resurrección. Por Jesucristo nuestro Señor. Oh Dios, que te has dignado alegrar al mundo con la resurrección de tu Hijo Jesucristo, te rogamos nos concedas que por la intercesión de tu Madre, la Virgen María, alcancemos la felicidad de la vida eterna por el mismo Cristo nuestro Señor.

0: que decimos y no hacemos, que vemos la paja del ojo ajeno y no la viga del nuestro, que apartamos el mosquito y tragamos el camello, que amamos al amigo y aborrecemos al enemigo, que no perdonamos las ofensas, que pretendemos servir a Dios y al egoísmo, que no nos atrevemos a ir por la senda estrecha, que nos contentamos con clamar, Señor, Señor, que no amamos con obras y de verdad, que queremos servirte, pero sin tomar la cruz, sin negarnos a nosotros mismos. Te di tan poco, Señor Jesús, pero tú hiciste de eso algo tan grande. Soy tan poca cosa ante ti y me tornaste tan rico. No conseguí darte todo lo que hubiese deseado, ni logré amarte como yo quería y soñaba. Te di tan poco, de verdad tan poco, y con tan poco entusiasmo y alegría. Sin embargo, tú sabes que en ese poco yo quise poner todo mi corazón. Tú ves el fondo de mí mismo, con mi deseo de darte mucho más. Cómo transformas mi pobreza en riqueza y mi vacío en plenitud. Toma mi don tal como es, toma también lo que él no es, a fin de que en mí haya entrega total, con mi propia miseria, y ser todo de nuevo recreado por el poder soberano de tu amor. Amén.
1: De agosto del 2002, fallece don Jesús Pedrosa Medrano a los 65 años de edad, quien fuera promotor de béisbol. 11 de agosto del 2006, fallece el licenciado Carlos Pérez Contreras. 12 de agosto, Día Internacional de la Juventud. 12 de agosto del 2016, fallece don Carlos Villanueva Villegas, quien fuera de los primeros transportistas del estado de Chihuahua y extra en la película Hondo. 13 de agosto, Día Internacional de los Zurdos. 13 de agosto de 1963, nace el futbolista seleccionado en todas las categorías y campeón estatal en 5 veces representando a Camargo, Víctor Manuel Rentería Ramírez, conocido como el Trivi. 13 de agosto del 2018, fallece Armando Cisneros Villa, conocido como el Pato Cisneros, ex integrante de la Orquesta Plaza y fundador del grupo Soul de Camargo. 14 de agosto de 1987, es ordenado sacerdote el camarguense, el padre Adrián Miguel Bejarano Meléndez. 15 de agosto de 1954, es ordenado sacerdote el padre Vicente Galo, quien fuera párroco aquí en Camargo. 15 de agosto, Día del Vecino. 16 de agosto de 1976, nace el cantautor camarguense Homero Vela Ramos, conocido como Homero Vela. 16 de agosto de 1977, muere el rey del rock and roll, Elvis Presley, a los 42 años de edad. 16 de agosto del 2019, fallece el boxeador cubano-mexicano José Ángel Mantequilla Nápoles. 17 de agosto, Día del Veterinario. 17 de agosto de 1960, en Hamburgo, Alemania, inicia la leyenda de los Beatles. 17 de agosto del 2003, se crea el Club de Leones Nueva Era AC. 18 de agosto, Día del Vaquero. 18 de agosto de 1948, nace en Aguascalientes el cantautor mexicano José María Napoleón Ruiz Narváez, mejor conocido como Napoleón. 18 de agosto del 2020, fallece el bolero y conserje de la Secundaria Federal, el señor Daniel El Caperuso Barraza Núñez. 19 de agosto del 2011, es consagrado al Templo de San José como parroquia, siendo su primer párroco el padre José Juan Porras Méndez. 20 de agosto de 1952, nace el ingeniero Genaro Solís González, expresidente municipal en 3 ocasiones. 20 de agosto de 1965, fallece la profesora María del Refugio Hermosillo Ferrales. 20 de agosto de 1965, nace el agricultor Arturo Zubía Fernández, 3 veces presidente municipal. 20 de agosto del 2002, fallece el locutor Carlos Piñera Guevara a los 54 años de edad, conductor del noticiero Gaceta Radiofónica, OH 96.1 FM, la jefa, la que manda, recordando nuestra historia.
2: Oración para pedir por la lluvia. Dios Todopoderoso, de quien depende todo nuestro ser, actividad y vida, concede a nuestros campos la lluvia necesaria a fin de que, asegurando nuestro sustento diario, podamos con tranquilidad buscar los bienes eternos. Por Jesucristo nuestro Señor. Amén.
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Hace mucho tiempo que recorro el mundo. He vivido poco, me he cansado mucho. Quien vive deprisa no vive de veras. Quien no echa raíces no sabe dar fruto. Ser río que corre, ser nube que pasa, sin dejar recuerdos ni rastro ninguno, es triste, y más triste para el que se siente nube en lo elevado, río en lo profundo.

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5: Estamos de vuelta con ustedes, amigos, en la magia del tiempo. Saludos cordiales ahí al ingeniero José Luis Barrandey, a toda su familia. Gracias a ustedes también que nos acompañan aquí en el sector centro, Avenida Juárez, la González Ortega Jiménez, sector centro. Gracias por su sintonía allá en Hatch, Nuevo México, a la familia Cano Salcido. Un excelente domingo familiar. Saludos a José Francisco Salcido Pérez por su cumpleaños. Y ahí le vamos a dedicar en un momento más la melodía que nos han solicitado. Mientras tanto, esto con Miguel Aceves Mejía, esta versión muy padre que lleva por título Tú y las nubes. Aquí viene ya para todos ustedes a través de la programación de La Magia del Tiempo.

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3: Es el turno, amigos, aquí en el escenario, la Sonora Santanera. Y esto se llama La Boa. 12:30 minutos, 12:30 en La Jefa.

Esto fue La Boa, precisamente a través de La Que Manda. 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Saludos cordiales y ahora nos vamos con Birlán García y saludos para Iván y para toda la gente que nos acompaña ahí en el Chapulín. Saludos, échele. Y hoy juega el AME, hoy juega el AME.

Esto fue Birlán García. Esta versión muy padre para ustedes ahí, para Iván. Gracias por estarnos acompañando. Nos vamos con este tema al estilo del mariachi. Arriba, Juárez.

0: Esto fue la pareja ideal con el mariachi arriba Juárez, aquí a través de La Que Manda. Vamos a un corte, regresamos a las 12:41 minutos. 12:41.
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0: Esto fue precisamente el estilo de los trinitarios. Saludos ahí a la gente de San Ignacio. Un cordial saludo a la gente que nos está acompañando de San Ignacio. Gracias por su sintonía. También a la memoria del padre Chalío Acosta, 4 años de su fallecimiento. Nos pidieron este tema, pescador de hombres, y con mucho gusto aquí se los vamos a complacer este tema a la memoria, con todo el debido cariño, respeto al padre Chalío Acosta, a 4 años de su fallecimiento. Esto es Pescador de Hombres.
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7: Por supuesto, aquí estamos en la magia del tiempo, 34 grados la temperatura. Saludos cordiales a nuestro gentil auditorio acá por la avenida Juárez, González Ortega, la salida Boquilla, allá por el rumbo del famoso caballo, a la gente de Colonia Roma, de la Magisterial, también Magisterial Altagracia, y a ustedes amigos que nos sintonizan, los distintos taxistas, gracias por estar en sintonía, por estar en la programación de la jefa, la que manda. Saludos cordiales a nuestros amigos aquí en el sector centro, la calle Centenario, a Agustín Melgar, acá también a nuestros amigos vendedores ambulantes, con toda la actitud siempre estando muy activos. Vámonos con este tema al estilo muy especial, esto que se llama te queda bonito. Gracias a los chicos que ya van a regresar a la escuela, ¿eh? Chicos y chicas.

melodía de título. Aquí estoy yo. Tenemos el saludo que nos encargaron con este tema para mi señora madre, la señora Rosa Ayala, que la amo con todo mi corazón. Gracias de antemano de parte de su hija. Aquí tenemos otro saludo. Un saludo para toda la gente del Barrio del Cristo. Del Barrio del Cristo, un saludo desde Amarillo, Texas, con la canción de Brindis, la que guste usted, la que esté buena. Ahorita le ponemos algo de Brindis. Por lo pronto, aquí está esto de Aquí estoy yo.

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1: 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Amén.
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2: Avanzamos, amigos, son las 13 horas, 1 de la tarde, más 2 minutos. La temperatura se mantiene en 34 grados centígrados. Saludos cordiales al gentil auditorio en Saucillo, Chihuahua, en estación La Cruz, en La Cruz, Chihuahua, y aquí en la cordillera Los Reyes, Floreño, Ortegueño. Gracias por su sintonía, amigos taxistas y amigos del transporte urbano. Saludos ahí al compañero, a Genaro Muñoz.

Esto fue con el estilo de Alberto Vázquez, esta bonita versión que se llama Distancia. Gracias de antemano por estar en sintonía. Nos vamos con más música. Nos pidieron un tema de Brindis, de las de colección. Aquí se los vamos a poner. Esta melodía nos la pidieron precisamente esta canción desde Amarillo, Texas, para el barrio del Cristo. Esto se llama El Amor Prohibido, el grupo Brindis, aquí en Acción a través de La Que Manda. Saludos cordiales a la gente que nos acompaña vía internet, vía Alexa y, por supuesto, en la sintonía 96.1.

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Esto fue con Estelita Núñez. El tema lleva por título Mi Ranchito. Gracias por estarnos acompañando, a nuestros amigos que nos acompañan allá en sintonía vía internet, en el rumbo de ni más ni menos de Odessa, Texas. Gracias por estar ahí en sintonía, toda la familia Domínguez y la gente también de la familia Gómez Domínguez en Los Ángeles, California. Un saludo cordial y bien especial. Reportaban mucha lluvia acá por el lado del Paso, Texas, por el lado de Juárez hubo algunas inundaciones. Aquí no ha llegado, no ha llegado nada de lluvia aquí por estos rumbos, pero pues esperemos que en próximas fechas ahí que el pronóstico del tiempo sea bueno y favorable para esta parte de la ciudad del centro sur del estado de Chihuahua. 1:17 nos han pedido un tema con primavera, aquí se los complacemos. Si nos está escuchando el profe Lalo Valle, si nos puede marcar otra vez aquí a la línea telefónica, háganos la llamada por favor al profe Lalo Valles.

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7: Por supuesto, en La Magia del Tiempo tenemos más saludos. Por supuesto, ahí vamos a enviarles saludos a los cumpleañeros, a los cumpleañeros y cumpleañeras de este día, que estamos 16, Esteban, Roque y Serena. Ahí saludos cordiales a toda la gente que está celebrando su cumpleaños. Le enviamos el saludote para hasta La Cruz, Chihuahua, al señor Joaquín Ortega. Enhorabuena y felicidades con este tema de los dandies, este tema de colección que lleva por título tres regalos a través de La Que Manda 96.1 FM, La Jefa Radio. Gracias por estar en sintonía en esta mañana de domingo. Felicidades a Joaquín Ortega, hasta La Cruz, Chihuahua, en su cumpleaños. Ahí está Escamilla, Segura, Ruiz y Navarro, los Dandies.

0: Esto fue con los Dandies. Esto es Tres Regalos. ¿A quién quiere enviarle saludos, señora? Buenas tardes.
1: Buenas tardes. Mire, quiero mandarme yo sola saludos a Lilia Araiza y a Cintia Araiza.
0: Ajá.
1: Póngame la canción Gema y Yuna con la Sonora Santanera, por favor.
0: La canción de Gema, y quiere usted la de la Sonora
1: Santanera.
0: Santanera, ¿verdad?
1: Sí, mijo.
0: Muy bien. Aquí déjeme localizarla para ponérsela con todo gusto y enviarle pues el saludo y la felicitación. ¿De qué colonia nos llama?
1: San Isidro, mijo.
0: Colonia, la colonia San Isidro. ¿Por qué calle de la colonia San Isidro?
1: Aquí por la Félix U. Gómez, 306.
0: ¿Félix U. Gómez?
1: 306.
0: Entonces aquí le vamos a poner la canción, usted quiere la de Gema, y con mucho gusto se la vamos a complacer. Que tenga bonito domingo, que se recupere pronto, señora, para que...
1: Ay, sí, Dios lo oiga, señor Ramón, ya estoy cansada de estar en reposo, mijo.
0: Muy bien. Sal y vale,
1: pues. Ándele, pues, que Dios me lo bendiga también a usted.
0: Muchas gracias, señora.
1: Ándele, Dios lo bendiga.
0: Hasta luego. Continuamos, saludos ahí al ingeniero José Luis Barrendé y a toda su familia. Un saludo cordial a ustedes, amigos taxistas, a la gente que va llegando aquí a Camargo o que va rumbo a Boquilla, a La Perla también, para aquellos rumbos Hércules. Saludos cordiales y gracias por su sintonía.

0: Esto fue precisamente Gema. Vámonos a un corte, la 1:31, 1:31 en la Jefa Radio.
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0: Nos vamos con este tema, nos lo han pedido vía mensaje. Esta es con Julio Iglesias, el de por allá de la península ibérica. Esto se llama Vuela Alto. Julio Iglesias aquí en La Magia del Tiempo.

Un tema que en lo personal no me había tocado escuchar con Julio Iglesias, muy bueno como cualesquiera de los de Julio Iglesias. Esto se llama Vuela Alto. 33 grados la temperatura, la 1:36 en este domingo 100% familiar. Saludos cordiales, nos han pedido este tema y el profe Lalo Valles, esta de Jesús Piña, de Chuy Piña. Yo te invito a Camargo, aquí la vamos a poner en un momentito más. Por supuesto, saludos cordiales a nuestro gentil auditorio en el rumbo de Colonia Obrera, Colonia Magisterial, Rivera del Conchos, por supuesto en la Colonia Estanislao Muñoz. 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Saludos ahí al profe Lalo Valles, al buen amigo Mundo, ahí en el Chapulín.

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13: Tenemos saludos con gusto a la familia Mata, ya en Colonia, en el rumbo de Altavista. Nos pidieron este tema con los jilgueros del arroyo. Aquí se los vamos a enviar. Saludos a don David Medina, la gente que nos acompaña en Colonia Obrera, Colonia Magisterial, en la Colonia Benito Juárez, en la Colonia San Isidro. Saludos.

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7: Aquí avanzamos en la magia del tiempo. 96.1 FM, 7 para las 2. Saludos a Tony Rentería. Ya jugó béisbol. Ya hizo hambrita. Provechito, mi Tony. Aquí le va Miguel Sandoval Moreno.

Esto fue Muchas Gracias, Miguel Sandoval Moreno. Tenemos saludos ahí a la colonia Santa Rosalía, a la familia Pantoja Buenrostro. Gracias por estarnos acompañando. A ustedes también, amigos aseadores de calzado, un saludote cordial, bien especial al señor José Bartolo, hasta por allá en Boquilla, Chihuahua, por el rumbo de los Filtros San Juan.

0: Esto fue Ahí para la Familia, Pantoja Buenrostro, con Edén Muñoz, la balanza de la vida, 2:00 p.m. en punto. Bueno, se ha escuchado mucho de los terremotos que han ocurrido en distintas partes del mundo y del continente americano. Ha temblado en Colombia, ha temblado en otro país de Sudamérica, en España. Hay cierto movimiento en las placas tectónicas y se espera, mencionaban los conocedores, un evento sísmico en la Ciudad de México. Pues esto parece que se está haciendo realidad. Hay indicaciones del Sistema Sismológico de México. Sacude a México un sismo de 4.2. Hoy domingo sacude a Guerrero, domingo 16 de agosto. Es lo que ahorita preliminar nos está diciendo el Sistema Sismológico Nacional. Bueno, buenas tardes.
1: Buenas tardes.
0: Sí, a la orden.
1: Oiga, qué bonito programa también el de las noticias.
0: ¿Le gustó?
1: Claro que sí. Es que es muy importante, ¿verdad?, para el pueblo de Camargo, ¿cómo no?
0: Hay que estar enterados. ¿Qué pasa el fin de semana?
1: Exactamente. Como mi marido, pues, trabaja en las tardes o en las mañanas, pues, Dios no lo quiera, ¿verdad?, pero puede suceder algo que Dios no lo quiera. Ya estamos bien enterados de todo lo de Camargo, por el agua, por todo lo que dijo ahorita.
0: Sí, pues de eso se trata, ayudarles y mantenerles informados así en algo rápido. Y ya mañana pues regresan las noticias normales del madruguete y hoy en la noticia para que estén al pendiente de lo que ocurre en Camargo y la región. A la orden, mi estimada güera, ¿cómo le va?
1: Sí, disculpe por su tiempo. A ver si me puedo poner otra cancioncita.
0: Claro, claro que sí.
1: A ver si en Tu Pelo con Javier Solís.
0: En Tu Pelo de Javier Solís. Claro que sí, con gusto se la incluimos en un momentito más, ¿eh?
1: Gracias, Rubén, y Dios me lo bendiga.

0: Gracias, buena tarde.
1: Bonita tarde.
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3: 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Dios Todopoderoso, de quien depende todo nuestro ser, actividad y vida, concede a nuestros campos la lluvia necesaria a fin de que, asegurando nuestro sustento diario, podamos con tranquilidad buscar los bienes eternos. Por Jesucristo nuestro Señor. Amén.
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La magia del tiempo continúa y nos trasladamos a la época de Los Temerarios. Esta versión de colección se llama Fue un juego, de los clásicos de Temerarios, aquí en el 96.1 FM, temperatura 34 grados.

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5: Ya en la recta final para despedirnos, un tema que nos han pedido con el estilo de Tigres del Norte, se llama Paso a Paso. Saludos ahí para la gente que nos acompaña allá en Corregidora Querétaro, un saludo cordial. La gente también en Madrid, España, Claudia Caro. Dice así, eso es Paso a Paso.

Y ya para despedirnos esto de viejos amigos, un tema muy padre al estilo de el buen José Alfredo Jiménez de las de colección, de las clásicas.

Buen tema este que nos ha traído el estilo de el gran José Alfredo Jiménez. Nos despedimos con una de colección de las clásicas de Isabel Pantoja. Esta nos la encargaron muy padre para dedicar. Dice, para mi esposa Gina Betanza en Boquilla, hoy vengo a confesarme, de Isabel Pantoja. También nos encargaron un saludo antes de irnos desde San Buenaventura, Coahuila, con algo de Armando Manzanero, de parte de José Luis Vélez, que se está reportando.

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buenas tardes, ¿cómo están? Ya estamos listos aquí en cabina para iniciar con toda la actitud. Y por supuesto disfrutar de esta tarde de domingo, así que los invito a que nos pongamos en modo play y disfrutar desde ya y hasta las 5 de la tarde. Mi nombre es Maricruz García Robles y venimos con mucho gusto, por supuesto, dispuestos a complacerles con la canción que quieren escuchar para disfrutar en esta tarde de domingo, saliendo de la rutina de la semana. Supongo que no lo he pensado bien. Mi nombre es Maricruz García Robles, Mar en todas las redes sociales, para que disfrutemos juntos de esta tarde. Así que comuníquense conmigo 648-462-5666 o bien sus mensajes, sus WhatsApp al 648-465-4384. No duden en comunicarse, aquí se trata de que todos disfrutemos de esta tarde de domingo, la pasemos bien. Sin importar el género, el idioma o el artista, aquí se vale de todo. Claro, una mínima excepción, pero yo les comento cuando esto suceda. Así que vamos a iniciar, vámonos rápidamente con música. Esto lleva por nombre Humanos Inhumanos.

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9: Vámonos con más música, 2:33 p.m. Esta canción que nos piden con saludos para Fanny, un saludo enorme por allá en Altavista, nos pienso que es Mis hijos son mi tesoro.

0: Acabamos de escuchar esto que es Mis hijos son mi tesoro y vamos a darle vuelta, vamos a darle un giro total a la música. Vamos ahora con algo de Gracie y Nacho, esto que nos piden ya por nombre Destino, ya a las 2 de la tarde con 37 minutos.
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0: Seguimos con más música, acabamos de escuchar esto de Gracie, seguimos con más música. Tenemos que ir a una breve pausa comercial, pero regresando continuamos con más música, con más de Modo Play.
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0: Acabamos de escuchar esto que es Después de ti. Seguimos con más música, más de lo que tenemos por aquí. Gracias por estarse comunicando. Gracias por mandarnos su mensaje, que con mucho gusto lo recibimos, ya lo saben. Vamos ahora con un tema que nos piden para bailar, para disfrutar. Y es precisamente con Maluma. Esta canción lleva por nombre El Perdedor.
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6: Muchas gracias por estarnos sintonizando y por supuesto que seguimos con más de sus peticiones. Algo que nos llega para escuchar precisamente por acá en el sector centro es con Mago de Oz. Nos piden esto que lleva por nombre Molinos, ay, Molinos de Viento.

0: Acabamos de escuchar esta canción con Mon Laferte. Esto lleva por nombre Amárrame. Y seguimos con más música. Pero antes de continuar, vamos a esta breve pausa comercial y volvemos con más a través de La Jefa Radio, La Que Manda.
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2: 11 de agosto del 2002, fallece don Jesús Pedrosa Medrano a los 65 años de edad, quien fuera promotor de béisbol. 11 de agosto del 2006, fallece el licenciado Carlos Pérez Contreras. 12 de agosto, Día Internacional de la Juventud. 12 de agosto del 2016, fallece don Carlos Villanueva Villegas, quien fuera de los primeros transportistas del estado de Chihuahua y extra en la película Hondo. 13 de agosto, Día Internacional de los Zurdos. 13 de agosto de 1963, nace el futbolista seleccionado en todas las categorías y campeón estatal en 5 veces representando a Camargo, Víctor Manuel Rentería Ramírez, conocido como el Trivi. 13 de agosto del 2018, fallece Armando Cisneros Villa, conocido como el Pato Cisneros, ex integrante de la Orquesta Plaza y fundador del grupo Soul de Camargo. 14 de agosto de 1987, es ordenado sacerdote camarguense el padre Adrián Miguel Bejarano Meléndez. 15 de agosto de 1954, es ordenado sacerdote el padre Vicente Galo, quien fuera párroco aquí en Camargo. 15 de agosto, Día del Vecino. 16 de agosto de 1976, nace el cantautor camarguense Homero Vela Ramos, conocido como Homero Vela. 16 de agosto de 1977, muere el rey del rock and roll, Elvis Presley, a los 42 años de edad. 16 de agosto de 2019, fallece el boxeador cubano-mexicano José Ángel Mantequilla Nápoles. 17 de agosto, Día del Veterinario. 17 de agosto de 1960, en Hamburgo, Alemania, inicia la leyenda de los Beatles. 17 de agosto del 2003, se crea el Club de Leones Nueva Era AC. 18 de agosto, Día del Vaquero. 18 de agosto de 1948, nace en Aguascalientes el cantautor mexicano José María Napoleón Ruiz Narváez, mejor conocido como Napoleón. 18 de agosto del 2020, fallece el bolero y conserje de la secundaria federal, el señor Daniel El Caperuso Barraza Núñez. 19 de agosto del 2011, es consagrado al templo de San José como parroquia, siendo su primer párroco el padre José Juan Porras Méndez. 20 de agosto de 1952, nace el ingeniero Genaro Solís González, expresidente municipal en 3 ocasiones. 20 de agosto de 1965, fallece la profesora María del Refugio Hermosillo Ferrales. 20 de agosto de 1965, nace el agricultor Arturo Zubía Fernández, 3 veces presidente municipal. 20 de agosto del 2002, fallece el locutor Carlos Piñera Guevara a los 54 años de edad, conductor del noticiero Gaceta Radiofónica, OH 96.1 FM, La Jefa, La Que Manda, recordando nuestra historia.
3: Oración para pedir por la lluvia.

Dios Todopoderoso, de quien depende todo nuestro ser, actividad y vida. Concede a nuestros campos la lluvia necesaria a fin de que, asegurando nuestro sustento diario, podamos con tranquilidad buscar los bienes eternos.

Seguimos con más a través de la Jefa Radio, la que manda ya a las 3 de la tarde con 3 minutos. Vámonos con más música. Vamos a disfrutar esto que nos piden por acá, nos lo hacen llegar vía mensaje, vía WhatsApp. Dice, la escuchamos en San Buenaventura, Coahuila, José Luis Vélez. Por favorcito, una canción de Bronco con Armando Manzanero, Somos Novios, dedicada con todo cariño para mi esposa Mayela Ramírez Holguín. Gracias, un saludo enorme, muy especial. Y aquí les buscamos ya la canción de Bronco con Armando Manzanero para disfrutarla todos juntos.

Vámonos con más música. Vamos a seguir disfrutando esta tarde domingo con una temperatura de 34 grados centígrados. Es la que nos acompaña en este domingo 16 de agosto. Los santos del día de hoy son Esteban, Roque y Serena. Si lleva alguno de estos nombres, un saludo muy grande, muy especial. O si el día de hoy está celebrando su cumpleaños, si cumplió durante la semana pasada o van a cumplir años durante esta semana que viene, un saludo muy grande y un abrazo muy grande también. Esto que es con Café Tacuba lleva por nombre Eres, una petición que nos hacen para escuchar desde el Lago Colina.

0: Escuchamos a Café Tacuba con esto que es Eres. Vamos a esta breve pausa comercial. Volvemos con más a través de La Jefa Radio, la que manda aquí en Modo Play.
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0: Seguimos con más, claro que sí, con más música y esto que lleva por nombre Una y Otra Vez.

Acabamos de escuchar esto que lleva por nombre una y otra vez. Seguimos con más. Esta petición que nos hacen llegar es por allá en 4000 Paz para Sergio Andrade. Un saludo muy grande, muy especial. Esto lleva por nombre Rey sin Reina y es con Julión Álvarez. Ya a las 3 de la tarde con 16 minutos. Recuerden que se pueden comunicar conmigo al 648-46-256-66 o bien sus mensajes, sus WhatsApp al 648-465-4384.

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0: Acabamos de escuchar a Julián Álvarez, este tema que nos piden para escuchar Rey sin Reina. Y oye, ¿qué te parece si seguimos con más música? Sí, seguimos con más de lo que tenemos por aquí, pero claro, antes tenemos que ir a esta muy breve pausa comercial. Regresando, continuamos con más de sus peticiones. Gracias por estarse comunicando. Si todavía no lo hacen, recuerden que también se pueden comunicar todavía al 648-46-256-66 o bien sus mensajes, sus WhatsApp al 648-46-543-84. Vamos rápidamente a esta pausa comercial y volvemos con más de Modo Play.
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7: Continuamos con más música aquí a través de la Jefa Radio, la que manda en Modo Play. Vamos con esto que lleva por nombre Lo Siento, Bebé.

Escuchamos esto que es Lo Siento, Bebé. Seguimos con más música, seguimos con las peticiones que tenemos por aquí. Gracias por estarse comunicando. Recuerden que lo pueden seguir haciendo al 648-46-256-66 o bien sus mensajes de texto, sus WhatsApp al 648-46-543-84. Vámonos con más música, vamos con más de lo que tenemos por aquí. Vamos con Juanes, ¿qué te parece? Esto que nos piden, adiós. A Dios le pido.

0: Esto que acabamos de escuchar con Juanes, Adiós le pido. Seguimos con más música, mil gracias por estarse comunicando. Aquí les complacemos con mucho gusto la canción que quieren escuchar. Pero antes de seguir, tenemos que ir a una pausa comercial. Regresando, continuamos con más de la música que nos gusta a todos para disfrutar aquí en Modo Play.
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0: Seguimos con más y, oigan, un saludo muy especial, muy, muy especial para Joaquín de la Torre Araiza, que el día de hoy cumple años, de parte de su esposa, que lo quiere muchísimo. Y nos pide esta canción muy especial para él. Lleva por nombre El Amor Soñado y es con Grupo Firme.
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0: Acabamos de escuchar la edición especial con Si Es Posible. Por supuesto que seguimos con más música. Gracias por estarse comunicando. Ay, por allá en Altavista un saludo enorme donde nos piden este tema en la voz de Joan Sebastián. Lleva por nombre Eso y más las 3 de la tarde con 38 minutos.
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0: Escuchamos a Joan Sebastián y esta canción, Eso y Más. Las 3 de la tarde con 41 minutos ya, pero seguimos disfrutando, por supuesto, a través de la Jefa Radio, la que manda, aquí en Modo Play. Y vamos con más música, pero tenemos que ir a estos mensajes comerciales. Regresando, continuamos con más de sus peticiones. Y si aún no se comunican para pedirme la canción que quieren escuchar en esta tarde, recuerde que lo pueden hacer al 648-46-256-66 o bien sus mensajes. Mensaje 648-465-4384. Vamos a esta breve pausa comercial y regresamos con más.
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Escuchamos a Gerardo Ortiz, mañana voy a conquistarla. Seguimos con más de las peticiones, gracias por estarse comunicando. Nos piden a Virlán García con esto que es los 2020.

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4: Vámonos con más, ya solamente 10 minutos nos separan de las 4 de la tarde. Y esta canción con Marisela viene a continuación, lleva por nombre A Escondida.

Acabamos de escuchar a Marisela con este tema a escondidas. Vámonos con más música. Y este tema que nos piden para escuchar por ahí Alejandro, Enrique y Macario que acaban de llegar, dice uno de los apps, fue en un café, así que vamos a escucharla.

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1: 11 de agosto del 2002, fallece don Jesús Pedrosa Medrano a los 65 años de edad, quien fuera promotor de béisbol. 11 de agosto del 2006, fallece el licenciado Carlos Pérez Contreras. 12 de agosto, Día Internacional de la Juventud. 12 de agosto del 2016, fallece don Carlos Villanueva Villegas, quien fuera de los primeros transportistas del estado de Chihuahua y extra en la película Hondo. 13 de agosto, Día Internacional de los Zurdos. 13 de agosto de 1963, nace el futbolista seleccionado en todas las categorías y campeón estatal en 5 veces representando a Camargo, Víctor Manuel Rentería Ramírez, conocido como el Trivi. 13 de agosto del 2018, fallece Armando Cisneros Villa, conocido como el Pato Cisneros, ex integrante de la Orquesta Plaza y fundador del grupo Soul de Camargo. 14 de agosto de 1987, es ordenado sacerdote camarguense el padre Adrián Miguel Bejarano Meléndez. 15 de agosto de 1954, es ordenado sacerdote el padre Vicente Galo, quien fuera párroco aquí en Camargo. 15 de agosto, Día del Vecino. 16 de agosto de 1976, nace el cantautor camarguense Homero Vela Ramos, conocido como Homero Vela. 16 de agosto de 1977, muere el rey del rock and roll, Elvis Presley, a los 42 años de edad. 16 de agosto de 2019, fallece el boxeador cubano-mexicano José Ángel Mantequilla Nápoles. 17 de agosto, Día del Veterinario. 17 de agosto de 1960, en Hamburgo, Alemania, inicia la leyenda de los Beatles. 17 de agosto del 2003, se crea el Club de Leones Nueva Era AC. 18 de agosto, Día del Vaquero. 18 de agosto de 1948, nace en Aguascalientes el cantautor mexicano José María Napoleón Ruiz Narváez, mejor conocido como Napoleón. 18 de agosto del 2020, fallece el bolero y conserje de la secundaria federal, el señor Daniel El Caperuso Barraza Núñez. 19 de agosto del 2011, es consagrado al templo de San José como parroquia, siendo su primer párroco el padre José Juan Porras Méndez. 20 de agosto de 1952, nace el ingeniero Genaro Solís González, expresidente municipal.

0: Municipal en tres ocasiones. 20 de agosto de 1965, fallece la profesora María del Refugio Hermosillo Ferrales. 20 de agosto de 1965, nace el agricultor Arturo Zubía Fernández, tres veces presidente municipal. 20 de agosto del 2002, fallece el locutor Carlos Piñera Guevara a los 54 años de edad, conductor del noticiero Gaceta Radiofónica, OH 96.1 FM, la jefa, la que manda, recordando nuestra historia.
1: Oración para pedir por la lluvia. Dios Todopoderoso, de quien depende todo nuestro ser, actividad y vida, concede a nuestros campos la lluvia necesaria a fin de que, asegurando nuestro sustento diario, podamos con tranquilidad buscar los bienes eternos. Por Jesucristo nuestro Señor. Amén.
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1: Vamos con más música, ya a las 4 de la tarde con 8 minutos. Y vamos con esta canción que nos piden para escuchar por acá en la colonia San Sebastián. Esto que es con saludos para Carla y Alonso, que se comunican un saludo enorme. Nos piden Por el Contrario con Becky G, así que vamos a escucharla.

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6: Ya son las 4 de la tarde con 12 minutos, seguimos con más música. Vamos con Remy Valenzuela y esta canción que lleva por nombre Se Murió de Amor. Y oigan, nos dicen que hoy ganan las Chivas.

Seguimos con más música y ahora nos piden a Estela Núñez con esta canción que lleva por nombre Mi Ranchito. Con saludos para allá en Rancho Nuevo.

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4: Vámonos con más y más música, por supuesto. Esto que viene a continuación lleva por nombre Manto Estelar. Ya a las 4 de la tarde con 21 minutos.

Escuchamos esto que es Manto Estelar con Moenia. Seguimos con más música. Y eso que nos piden para escuchar con Conjunto Primavera. Oigan, tenemos una mezcla de canciones muy buena para disfrutar, para los gustos. Esto que es Actos de un Tonto, ya a las 4 de la tarde con 25 minutos.

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4: Seguimos con más, ya a las 4 de la tarde con 30 minutos. Vamos con la quinta estación y esta canción, ¿dónde irán?

0: ¿Dónde irán? Es con la quinta estación. Vámonos con más música y saludos hasta Saucillo. Por allá se comunican. Por allá, desde allá nos llega su mensaje. Un saludo enorme. Esto que nos piden es a Fey con esto que lleva por nombre Azúcar Amargo.
1: ¿Qué?

Acabamos de escuchar a Faye con esto que es Azúcar Amargo. Vámonos con más música, ya nos estamos acercando a la recta final, pero vamos a seguir disfrutando estos minutos que nos quedan.

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4: Ya muy cerca de la recta final, así que vamos a disfrutar de los últimos minutos que nos quedan ya por aquí en cabina. Esto es Días Tristes.

Escuchamos esto que es Días Tristes. Vámonos con más música a seguir disfrutando de esta tarde. Y esta canción lleva por nombre Lo que tenías conmigo. Es la que aprovechamos ya para despedirnos, agradeciendo su sintonía, llamadas y mensajes. Y recuerden que la siguiente semana nos escuchamos a la misma hora, de 2 a 5 de la tarde, o durante la mañana de 8 a 10 de la mañana, para que no se pierdan Despierta y Suena o Modo Play durante la tarde. Mi nombre es Mari Cruz García Robles, Marmar en todas mis redes sociales para estar en contacto. Y recuerden seguir la página de Facebook Jefa Camargo, por ahí pueden ver más contenido aquí de la radio. Esto que es Lo que tenías conmigo, con María José.

0: Por hoy terminamos, pero será el próximo domingo cuando regresemos con tu programa favorito, Modo Play. Sigue en sintonía de OH, la jefa. 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
1: 11 de agosto del 2002, fallece don Jesús Pedrosa Medrano a los 65 años de edad, quien fuera promotor de béisbol. 11 de agosto del 2006, fallece el licenciado Carlos Pérez Contreras. 12 de agosto, Día Internacional de la Juventud. 12 de agosto del 2016, fallece don Carlos Villanueva Villegas, quien fuera de los primeros transportistas del estado de Chihuahua y extra en la película Hondo. 13 de agosto, Día Internacional de los Zurdos. 13 de agosto de 1963, nace el futbolista seleccionado en todas las categorías y campeón estatal en 5 veces representando a Camargo, Víctor Manuel Rentería Ramírez, conocido como el Trivi. 13 de agosto del 2018, fallece Armando Cisneros Villa, conocido como el Pato Cisneros, ex integrante de la Orquesta Plaza y fundador del grupo Soul de Camargo. 14 de agosto de 1987, es ordenado sacerdote camarguense el padre Adrián Miguel Bejarano Meléndez. 15 de agosto de 1954, es ordenado sacerdote el padre Vicente Galo, quien fuera párroco aquí en Camargo. 15 de agosto, Día del Vecino. 16 de agosto de 1976, nace el cantautor camarguense Homero Vela Ramos, conocido como Homero Vela. 16 de agosto de 1977, muere el rey del rock and roll, Elvis Presley, a los 42 años de edad. 16 de agosto de 2019, fallece el boxeador cubano-mexicano José Ángel Mantequilla Nápoles. 17 de agosto, Día del Veterinario. 17 de agosto de 1960, en Hamburgo, Alemania, inicia la leyenda de los Beatles. 17 de agosto del 2003, se crea el Club de Leones Nueva Era AC. 18 de agosto, Día del Vaquero. 18 de agosto de 1948, nace en Aguascalientes el cantautor mexicano José María Napoleón Ruiz Narváez, mejor conocido como Napoleón. 18 de agosto del 2020, fallece el bolero y conserje de la secundaria federal, el señor Daniel Caperuso Barraza Núñez. 19 de agosto del 2011, es consagrado al templo de San José como parroquia, siendo su primer párroco el padre José Juan Porras Méndez. 20 de agosto de 1952, nace el ingeniero Genaro Solís González, expresidente municipal en 3 ocasiones. 20 de agosto de 1965, fallece la profesora María del Refugio Hermosillo Ferrales. 20 de agosto de 1965, nace el agricultor Arturo Zubía Fernández, 3 veces presidente municipal. 20 de agosto del 2002, fallece el locutor Carlos Piñera Guevara a los 54 años de edad, conductor del noticiero Gaceta Radiofónica, OH 96.1 FM, la jefa, la que manda, recordando nuestra historia.
2: Oración para pedir por la lluvia. Dios Todopoderoso, de quien depende todo nuestro ser, actividad,

y vida. Concede a nuestros campos la lluvia necesaria a fin de que, asegurando nuestro sustento diario, podamos con tranquilidad buscar los bienes eternos.

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1: Hola, muy buenas tardes. Tengan todos ustedes gusto en saludarles a través de la Jefa Radio, a través del 96.1. Hoy domingo 16 de agosto del año 2026. Hoy saludamos a Esteban Santos, Esteban, Roque y Serena. Felicidades para ustedes que llevan esos nombres o que cumplen algún otro motivo especial en su vida. Que tengan la mejor de las tardes. Despedimos a la compañera Maricruz García Robles, quien estuvo con ustedes a través de la Jefa Radio, a través del 96.1, de 2 a 5 de la tarde. De aquí en adelante, su servidor y amigo, el tío Genaro, escuchando y programándoles y llevándoles a cada rincón de sus hogares. Y donde quiera que nos escuchen, también ustedes a través de internet, les mando un cordial saludo a todos ustedes a través de la Jefa Radio, a través del 96.1, su servidor y amigo en este espacio musical dominical. Toda una época maravillosa y vamos a escuchar música que el viento no se llevó, sino al contrario, nos dejaron grandes recuerdos a través de la música. Y aquí nos vamos con la siguiente a cargo de Van Halen. Esto se llama Brinca.

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3: Ay, tiene usted, ¿eh? Ay, vaya el saludo con gusto a Chumel Domínguez y el ahí en la Colonia Obrera, al tremendísimo Chumel Domínguez en la Colonia Obrera, saludándole también con gusto a la familia Domínguez Cadena, Domínguez Molina, a Daisy Domínguez, a Janet Domínguez, hasta Odessa, Texas, les mandamos el saludo con todo el gusto del mundo, a través de la Jefa Radio, a través del 96.1. Y en Los Ángeles, California, saludos a la familia Gómez Domínguez, con gusto, vaya el saludo. También para Tavo Carvajal y familia en la Colonia Obrera, saludos, con gusto, échenle ganas y ánimo, ánimo gente. A los boleros, ahí en la Plaza Juárez, a Lolo, Mario y a Panta, y a todos los boleros, les mandamos el saludo. ¿Qué tal? ¿Qué hay de nuevo? ¿Qué cuentan? ¿Todo bien? Qué bueno, me da gusto compartir la música. Algo maravilloso de aquella época, no, de veras, de la música disco del Salón Rojo del Hotel Victoria. Ahí nada más un pedacito del Salón Rojo del Hotel Victoria. La temperatura ambiente tenemos 34 grados centígrados hasta este momento, cuando son las 5 de la tarde con 15 minutos. Y aquí nos vamos con la siguiente versión musical. Esta versión a cargo del grupo de Joris. Esto se llama Vampiresa de Negro.

Ahí tiene usted, ¿qué tal? Vaya, pues qué delicia escuchar esa música. Sobre todo, bueno, también la música en español es algo sensacional. Y la música disco de aquellos años 80s, qué maravilla. Mucha gente de aquí de Camargo se han de recordar el Salón Rojo del Hotel Victoria y no me dejarán mentir porque sí es cierto, Mientras tanto, nos vamos con la siguiente versión musical a cargo de Walter Murphy. Esto se llama El vuelo del abejorro.

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5: Ahí tienes, saludos a Pepe Moreno y Agustín Melgar. Con gusto les mandamos el saludo a través de la Jefa Radio, a través del 96.1. ¡Qué olé! Saludos a la Barbudo, ahí de la Colonia Revolución, saludándole con gusto a través de la Jefa Radio, a través del 96.1. ¡Qué olé! ¿Cuánto? ¡Ah, caray! ¿Qué les dije? Bueno, ahí tienen ustedes, ¡Épale! No, ¿a poco si tanto así? No, cálmela. Miren nada más. No, ahí tiene usted, eso sí mero, ahí tiene usted. Oiga, rapidísimo, en cuanto escucharon la primera canción, qué obole, ahí tiene usted mis amigas y admiradoras de Mazatlán, Sinaloa. No, hermosísimas mujeres, hermosísimas. Y mis amigas y admiradoras de Mazatlán, Sinaloa, Mónica Jiménez, Estefanía Palacios y Jessica Tavares de Mazatlán, Sinaloa, dicen, no, hombre, esa música es la buena, es la mejor, porque acá en Mazatlán, no, nada, pescadito, nada, puras de banda, es más, ni las de español se escuchan por acá, nada, pura de banda, corridos y todo, pero esa música está sensacional, óigame, cómo no, pues son de las caras, de las caras de 18 quilates, con gusto. Y aquí nos vamos. Pues, ¿con cuál les pongo? Ándale. ¿Será esa? No, ¿en serio? Bueno. No, mejor, bueno, vamos a ver. Vamos a ver esta, porque toda esta música, oiga, no, fue sensacional, Fue sensacional. Saludos a toda la gente de Odessa, Texas. Con gusto les mandamos el saludo. Me dicen buenas tardes, que disfrutando de la programación musical. Con gusto. Y aquí nos vamos. Esto se llama Disco Infierno.

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2: Oh, sí es. ¿Qué tal? Bien, tengo siguiente saludo con gusto para toda la gente en Colina. Hasta ahí les mandamos el saludo en los filtros también. En los filtros, oiga, qué padre. Oh, se está nublando bien bonito y el airecito suave. ¿Qué tal? Allá en Colina, saludándoles con gusto en los filtros. En el Tigre, en Boquilla, en San Pancho y a toda la gente de Amparaneño y sus alrededores. Hasta allá les mandamos el saludo. Y aquí nos vamos con los siguientes, este cuate, de veras. Ay, este Charlie Daniels Band. Esto se llama El Diablo Bajó al Pueblo de Georgia. ¿Cómo ven ustedes? Ahí tienen ustedes. Ánimo, gente, ánimo.

Sí, ¿qué tal, eh? Está tremendo este Charlie Daniels Band. Esto se llama El Diablo Bajó al Pueblo de Georgia. Ahí tiene usted la siguiente versión musical, la siguiente melodía, con gusto, a cargo de Santa Esmeralda. Y aquí tenemos, ahora verá, permítame. Ah, sí, cómo no, ahí les programo algo de Cyndi Lauper para Beatriz. Ahí nos escuchan la corregidora allá en Querétaro. En Querétaro, y a Claudia Caro en Madrid, España. ¿Qué hubo, eh? ¿Qué tal? Ay, acá los escucho en Colina, con gusto. Ahí tienen ustedes la siguiente versión musical a cargo de Santa Esmeralda. Esto se llama El Último Cha-Cha-Cha.

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3: Vamos, ahí tiene CD, rápidamente nos vamos con la siguiente versión musical, con gusto, déjeme ver, acá tengo, ándele, ya sé, Funky Town, no, ahorita se la programé, allá todos los amigos de Odessa, Texas, la de Funky Town, no, sí, nada más cuando escucho esa canción, me acuerdo cuando y éramos cuatro los que nos juntábamos para ir al Salón Rojo del Hotel Victoria, a la música disco. No, y luego a uno de los cuatro que íbamos, uno más delgadito que ellos. Si yo estoy delgado, el otro era, me decía, quítate que ahí te voy, más delgadito. No, y de veras que esa, la del Funky Town, se baila de caderazo. No, ya sabrá que se puso a sacar a bailar una gordita. No. Allá fue y me lo aventó por allá en el primer caderazo que le dio, ándele. No, de veras, la pura. No, era pura diversión, pero sana. Aquí nos vamos con la siguiente al estilo, nada más y nada menos que de esta, del grupo de los Archies, Jardín de Rosas.

Ahí tiene ustedes, escuchamos a cargo de los Archies, esto se llama Jardín de Rosas. Y ahora nos vamos con la siguiente versión musical. Aguántenme un ratito, De esta música en inglés nada más es una hora, Una hora nada más, una hora. Así es que, pues ahorita me apresuro porque tengo... Es que también me están pidiendo el rostro del amor con esta Amanda Miguel. Ahorita se los programo. Mientras tanto, nos vamos con la siguiente versión musical a cargo de Tabares. Mujer morena.

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3: Ajá, eso sí, ahí tiene usted, ¿eh? Fueron maravillosos aquellos años en el Salón Rojo y también en el Salón Plaza, en el bailes ya tradicionales, románticos, aquí, allá, ¿eh? ¿Qué tal ahí con la parejita? No. Y luego, ahí en el Salón Plaza, empezaba a tocar el grupo, ya sea muchas veces venían los Silvers, la Orquesta Plaza, Juárez 4 de Juárez, y algunos otros grupos y en la música romántica y apagaban todas las luces. Nada más se quedaba la bola de cristal en medio dando vueltas. Y no, se la pasaba uno. Uy, no. Pura música de apenas se movía uno. Así nada más, pura música romántica. Alcanzaba uno a oír hasta el latido del corazón de la compañera. No, de veras no, eran otros años, no, muy padre. No, y cuando iba uno a la Granja Ofelia también. No, fueron maravillosos. Aquí tenemos a cargo de los Beach Boys, esto se llama El León Duerme Esta Noche.

Perfecto, muy bien. Bien, vamos con la siguiente. Ando buscando la que me encargaron de Funky Town y no la encuentro. Válgame la Virgen Santa. Miren, nada más, ¿eh? ¿Y dónde quedó? Yo por aquí la había visto, pero se me perdió. Se agachó y ya no se me perdió, pero pues ni modo, ni modo. Entonces, pero ahí se los programo ahorita. Oh, nada más aguántenme tantito. A ver si la encuentro ahorita, la de Funky Town. No, si les digo que. Ay, ay, ay. Mientras ahí tenemos a cargo de Christopher Cross, esto se llama nada más y nada menos que Arturo el Millonario. ¿Será? ¿O será o no será? Pues yo creo que sí, ¿verdad? Eso sí, ¿dónde? Espéreme tantito, ¿eh? Esa merita. Ahí tiene usted. Ven, vamos con lo siguiente a cargo de Christopher Cross. Esto se llama Arturo el Millonario. Aquí tengo saludos, pero ahorita los digo, ¿eh?